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0: Buenas tardes, mi nombre es Edgar Covarrubias y como todos los lunes y martes le doy la bienvenida a lo que pasa en Mexicali hoy lunes 13 de julio del 2026, ya sabe, a este espacio que está creado, que es hecho para que usted que nos escucha tenga una línea directa con los servicios del Ayuntamiento de Mexicali, que todo lo que el ayuntamiento le puede ofrecer, pues sea a través de un mensaje, sus peticiones, sus quejas, sus denuncias y sobre todo que se atienda a la comunidad, a la colonia, a la cuadra, a su vecino, a usted. Y si no es un tema del ayuntamiento, obviamente, pues también somos un vínculo directo para cualquier autoridad que pues pueda atenderlo. Así es que, bueno, como todas las semanas, también le doy la bienvenida a nuestros invitados para iniciar, Blanquita Fierro. Blanquita y su club de fans, bienvenida a este espacio. Blanquita, ¿cómo andas?
1: Hola, hola, bien, pues aquí, pasándola. Muy bien. Empezando el lunes.
0: Un muy buen lunes. Tú sí sonrías en lunes, otros pues no tanto.
1: Pues sí, ya que.
0: ¿Cuáles son los números de contacto? ¿Cómo puede la ciudadanía pues acceder a todo lo que el ayuntamiento puede darle a través de sus servicios, Blanquita?
1: Sí, claro que sí, los teléfonos en cabina es el 557-2151, se pueden comunicar por medio del WhatsApp de la presidenta Norma, que es el 686-388-0860, en la línea del 072, o por medio de redes sociales oficiales, que es Gobierno de Mexicali o de Norma Bustamante.
0: Pues bueno, ahí están las indicaciones, ya sabe, Blanquita, pues como siempre lo decimos, que nos dejen por favor algún contacto, alguna dirección y sobre todo cómo guiarnos en estas solicitudes, porque si no, pues cómo damos, ¿no?
1: Cómo damos, así es.
0: Así está, ahí están las indicaciones, ahí están los teléfonos y también, bueno, tenemos otros invitados el día de hoy, temas muy interesantes, sobre todo les quiero hablar de algunos cierres de vialidades muy importantes, como van a ser acá por Valle de Puebla, como van a ser por La Robledo, como son algunos avances de obra en la ciudad, pero pues de eso más adelante nos hablará el ingeniero Alberto Ibarra, quien lo tenemos aquí en vivo. Ingeniero, bienvenido a este espacio, gracias por acompañarnos.
2: Buenas tardes, Edgar, buenas tardes al auditorio.
0: Pues bueno, más adelante le tenemos esta información, sobre todo también los cambios que se van a dar, por ejemplo, en la Avenida Madero, en algunas otras vialidades, y esto muy importante, los cierres. Recuerde que nuestro dicho es, disculpen, las mejoras son, pues obviamente, algunos trabajos que causan molestias, pero a largo plazo va a tener usted mejores vialidades, mejores salidas de las colonias y sobre todo pues una mejor calidad en el rodamiento de sus carros. Y bueno, por otro lado también tenemos a Aarón Gómez, él es el director del albergue Peregrino. Aarón, bienvenido.
3: Muy buenas tardes a todos, gracias por la invitación y es un placer siempre estar aquí con ustedes.
0: Obviamente el tema son las atenciones que se dan desde el albergue con las personas que necesitan resguardarse de calor. Ya sabe, estos días pues se viene con todo el calor, se vienen las complicaciones sobre todo para las personas que están en las calles, no solamente es quienes pues desgraciadamente habitan ahí, sino quienes también trabajan ahí, quienes están pues ahora sí que de sol a sol trabajando, pues también hay apoyos, hay centros de hidratación, pero eso más adelante. Y sobre todo algo muy interesante, nos comentaron, hay personas que llegan al albergue Peregrino, que son obviamente migrantes, que no tienen idea de que en Mexicali se superan muchas veces los 50 grados, es más, ni siquiera saben muchos que se superan los 40 grados centígrados, y eso obviamente, pues muchas veces termina desgraciadamente con la vida de algunos, Aarón.
3: Así es, definitivamente.
0: Pues ahí está la información más adelante y sobre todo para comentarles dónde están estos puntos de hidratación. Pero bueno, vámonos rápidamente. Fíjense ustedes, la presidenta municipal Norma Bustamante supervisó el avance de la rehabilitación de la calle Carmen Rivera. Esta vialidad está siendo transformada utilizando la máquina recicladora. La calle Carmen Rivera es esta calle que, si usted la utiliza, va por la L Montejano, da vuelta, digamos, hacia el oriente, pues va directamente a la UABC. Es una calle que da entre una pues una tienda de venta de llantas y una tienda de vestidos. Esa es la Carmen Rivera. Esa calle es muy utilizada sobre todo por muchos estudiantes que van a dar pues casi directamente a las oficinas o a la biblioteca de la Universidad Central. Bueno, en ese sentido, el día de hoy supervisó esta obra la maestra Norma Bustamante, donde pues ha invertido más de 2.5 millones de pesos y hablamos de 3,639 metros cuadrados trabajados, mejorados y sobre todo, pues obviamente, como les decíamos, con una transformación que se va a notar en el tiempo. Esto es lo que nos reporta la maestra Norma Bustamante de la calle Carmen Rivera.
4: Amigos y amigas, muy buenos días. Esta mañana nos encontramos, como ustedes pueden ver, haciendo una supervisión de la obra que ya está a punto de terminarse, de repavimentación de esta calle que se llama Carmen Rivera, por cierto, una ilustre maestra sonorense. Esta calle Carmen Rivera nace en lo que es el Boulevard Montejano y termina acá en el Boulevard Benito Juárez. Y es un punto neurálgico importantísimo porque desemboca ya su continuación, que es la Ignacio Rayón, es la UABC. Por aquí pasan estudiantes, maestros y tiene un intensísimo tráfico. Me encuentro con el director de Obras Públicas, el ingeniero Alberto Ibarra, que nos va a hablar sobre los detalles técnicos de esta obra.
5: Así es, maestro, estamos realizando los trabajos de rehabilitación con el equipo de reciclado asfáltico. Es una obra con menos de medio kilómetro, donde ya el día de hoy, precisamente, vamos a terminar los trabajos de la rehabilitación de la carpeta asfáltica. Continuaremos con los trabajos de renivelación de los pozos de visita, válvulas y bocas de tormenta, y después vendrá el señalamiento vial.
4: Muy bien, pues ya en los próximos días vendremos a dar el banderazo de la reinauguración. Muchísimas gracias. Uniendo esfuerzos, Gobierno de Mexicali.
0: Pues bueno, ahí está lo que en la mañana se reportó, este avance de obra. Esa máquina que está ahí, esta pues famosa, el dragón de gobierno del estado, pues también va a estar en otras partes de Mexicali. Termina esta calle, se va a una de las avenidas principales de Valle de Puebla. Más adelante le vamos a dar las indicaciones porque muy seguramente va a haber cierres en la salida de Valle de Puebla, al igual que en el acceso de la Robledo. Así es que más adelante los detalles, sobre todo para que usted busque rutas alternas, llegue a su casa a tiempo y pues nos ayude a mejorar Mexicali, a transformarlo y dejarlo con unas mejores calles. Y fíjese usted en otra información muy importante, el reporte del clima del capitán René Rosado, quien pues nos adelanta que esta semana va a estar muy complicada en la temperatura, en la humedad, se esperan tormentas eléctricas. Pues bueno, es una, digamos, típica semana mexicalense del verano, donde pues entre el viento, las tormentas eléctricas, los más de 47 grados centígrados y súmele usted la humedad, pues bueno, nos hace tener una semana complicada, una semana donde desgraciadamente el día de hoy se reporta otra muerte por golpe de calor, la quinta en lo que va del verano. Y pues bueno, escuchemos el reporte del clima del capitán René Rosado, director de la Unidad Municipal de Protección Civil de Mexicali.
6: Bueno, vamos a compartir el pronóstico de clima que nos da a conocer el Servicio Meteorológico Nacional Mexicano a lo largo de la semana para el municipio de Mexicali. Debo comentarles que el pronóstico va a estar muy inestable, ya que vamos a tener a lo largo de la semana mucha presencia de humedad, va a estar muy fuerte la humedad para el municipio, y esto va a ocasionar que hay posibilidades a lo largo de la semana que se presenten por las tardes, noches, tormentas eléctricas, principalmente en el Valle de Mexicali. Pero también el pronóstico nos menciona que en cuanto a temperaturas máximas, el día de hoy lunes rondaremos los 39 grados centígrados. A partir del día de mañana martes y miércoles, de nueva cuenta tenemos un pico en cuanto a temperaturas elevadas, ya que para mañana martes se están pronosticando 46 grados centígrados, 47 grados centígrados para el próximo día miércoles. Y jueves y viernes, de nueva cuenta, viene un descenso en temperaturas. El jueves se están pronosticando 43 grados centígrados con mucha humedad en el ambiente y con presencia de vientos que van a estar soplando en velocidades superiores a los 50 kilómetros por hora. Ya el día viernes se está pronosticando 42 grados centígrados con vientos entre 35 a 40 kilómetros por hora. Ante estos pronósticos, el Consejo Municipal de Protección Civil, que por instrucciones de la alcaldesa, la maestra Norma Alicia Bustamante, nos piden el dar a conocer las recomendaciones de seguridad para los mexicalenses. Ante las altas temperaturas, recuerden vestir ropas en colores claros, manténganse debidamente hidratados, no dejen por ningún motivo niños pequeños, infantes, adultos mayores y mascotas a bordo de automóviles, pero también invitamos a la población a que por ningún motivo ingresen a las zonas agrestes de los desiertos. Ya por último, en el tema de la posible presencia de tormentas eléctricas, apártense de objetos que puedan caer, tales como letreros, cables eléctricos, ramas de árboles secos. Y finalmente, los conductores que transiten los tramos carreteros del Valle de Mexicali, o el tramo carretero federal Mexicali-Rumorosa-Mexicali-Puerto San Felipe, háganlo con precaución, ya que las tormentas eléctricas pueden venir acompañadas de tolvaneras y esto puede impedir la visibilidad a los conductores.
0: Pues bueno, ahí está la información del capitán René Rosado. Ya sabe, extremar medidas, no pues andar en la calle si no es necesario, resguardarse en lugares refrigerados, obviamente, y eso es muy importante, no dejar pues absolutamente nada olvidado en el automóvil, niños, adultos mayores, mascotas. Hay que ser muy conscientes de que estos tiempos son tiempos muy, pero muy peligrosos. Blanquita Fierro, ¿qué tenemos por ahí de llamadas? Cuéntanos, ¿qué hay?
1: Sí, fíjate, tenemos varias solicitudes para lo que es bacheo. De parte de Alfredo Moreno solicita bacheo en la calle de atrás de la plaza Punta Anáhuac.
0: ¿Punta Anáhuac? Pues bueno, pues, a ver si nos puede dejar por ahí.
1: Sí, ya le solicitamos más información.
0: Es. Algún contacto o algo, sí, claro.
1: Así es. Y solicitan, Carlos Moreno, revisión de terrenos que están enseguida del Parque Valle del Colorado, que están llenos de basura.
0: Ah, bueno, eso es también, pues obviamente es uno para obras y otro para servicios públicos. Se les va a hacer llegar esta, pues, señalamientos, peticiones y sobre todo esto muy importante, ¿no? Déjenos, por favor, algún número de contacto, alguna dirección, algo que se pueda guiar. No lo vamos a decir aquí al aire, obviamente es un tema para nosotros, pues tener la herramienta y la oportunidad de llegar a donde usted está denunciando. Así es que bueno, Blanquita, vamos a ir un corte y regresamos con calor, más información y sobre todo atención a los ciudadanos. Vamos a un corte, regresamos.
7: Vamos a un corte. 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
19: Muy buenas tardes, te saludo en este inicio de semana a ti y a todos los radioescuchas. Y pues bueno, te informo que en estos momentos me encuentro aquí en el paso a desnivel de la calzada Héctor Terán Terán y carretera San Felipe, donde de minutos atrás hubo un accidente, donde una persona del sexo femenino que conduce un vehículo pierde el control y se impacta contra el camión central. No hubo lesionados, afortunadamente, pero sí daños materiales de consideración. Por momentos la circulación se nos congestionó, ya está trabajando ahorita la grúa para retirar el vehículo. Sin embargo, te digo, no hay que hacer confianza ahorita en este momento, porque pues miramos las calles un poco solas, porque mucha gente está de vacaciones, no tenemos congestionamientos viales en diferentes puntos de la ciudad como suele ocurrir, pero eso no debemos de confiarnos. Accidentes como este que acaba de ocurrir hace minutos atrás, pues bueno, puede ocurrir en cualquier momento a ti, a mí o a cualquier persona. Por eso hay que siempre estar atentos a nuestra conducción. Un segundo reporte en unos minutos más. Saludos.
0: Pues bueno, ahí está el reporte del oficial Eric MacGregor, subdirector de tránsito de la Dirección de Seguridad Pública Municipal. Y fíjese, antes de continuar con la información, le comento que Bienestar Social Municipal presentó el Plan Vacacional de Verano 2026, Infancias Luchadoras por la Paz. Este programa será completamente gratuito para las y los niños participantes y se desarrollará del 20 al 31 de julio del 2026. El programa está dirigido a menores de 6 a 12 años y se llevará a cabo en los centros de bienestar por División del Norte, Michoacán de Ocampo, en un horario de 9 de la mañana a 1 de la tarde durante 2 semanas. Los asistentes podrán participar en actividades recreativas, culturales, deportivas y formativas. Las inscripciones ya se encuentran abiertas y pueden realizarse directamente a los Centros para el Bienestar en las sedes de Portales, División del Norte y Michoacán de Ocampo de las 8 de la mañana a las 7 de la tarde. Siempre hay personas ahí, así es que si usted o sus hijos son de los que todavía no tienen una opción de curso de verano, estos todavía tienen pues acceso y sobre todo muy importante, apúrese a ir a apuntarlos. ¿Por qué? Porque tiene pues obviamente un límite de personas, así es que hay que aprovechar. Ya escuchó usted, son los cursos de verano de Bienestar Social Municipal, Infancias Luchadoras por la Paz. Así es que ahí está el anuncio, ahí está la invitación y como escuchó usted muy bien, totalmente gratuito. Así es que vámonos con la información. Fíjese ustedes, le comentaba desde el inicio del programa que pues se avecinan obviamente pues obras nuevas, se avecinan cierres de algunas avenidas. Para eso invitamos el día de hoy al ingeniero Alberto Ibarra, director de obras públicas en Mexicali. Y bueno, ingeniero, bienvenido al espacio y me parece que es bien importante para iniciar pues señalar, ¿no? Decir que va a haber dos cortes a la circulación para mejorar las vías de circulación, una en la Robledo, otro en Valle del Puebla. Primero vámonos a la Robledo porque me parece ahí en la entrada de la Robledo, que es carretera San Luis, casi con Carranza si no me equivoco, donde se están haciendo o se está haciendo el cierre, ¿no? Que nos cuentes qué trabajos están haciendo.

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5: En precaución está debidamente señalado, pero si no tenemos la precaución adecuada, pues podemos tener algún percance vial. Ese tramo, precisamente, el cuerpo poniente, donde vamos a estar trabajando. Y bueno, es probable que en algunas semanas tengamos que cerrar forzosamente los dos cuerpos. Eso lo vamos a estar avisando en tiempo y forma, porque el trabajo así lo va a meditar, ¿no? ¿Por qué hablo de dos cuerpos? Para los que no conocen bien la zona, esta vialidad tiene camellón. Entonces, al hablar del cuerpo poniente, el cuerpo oriente, pues son tramos de la vialidad que por cada sentido es un cuerpo, ¿no? Entonces, sí es importante que sigan las indicaciones, que estén al pendiente de lo que les estamos informando por medio de la Dirección de Comunicación Social y las páginas del ayuntamiento, para que estén atentos a cómo vamos avanzando el día a día.
6: En ese sentido, ya llevan algunas semanas trabajando ahí en lo que es la calzada Robledo Industrial. Ya tienen, si no me equivoco, más o menos una o dos semanas ya haciendo estos trabajos. ¿Qué se va a hacer, ingeniero? ¿Cuál va a ser el trabajo ahí? ¿Qué se va a mejorar? ¿Qué se va a cambiar? ¿O definitivamente qué se va a transformar?
5: Pues bueno, la finalidad es tener una superficie de rodamiento adecuada. En este tramo que mencioné, hay dos formas o dos procedimientos constructivos. En un tramo vamos a reconstruir completamente la vialidad y en otro tramo vamos a rehabilitarla, es decir, vamos a mejorar la superficie de rodamiento. También, obviamente, lleva todas las obras accesorias, es decir, pues lleva las renivelaciones de los pozos de visita, válvulas de agua potable, va a llevar su señalamiento vial, es decir, señalamiento horizontal, señalamiento de piso, el señalamiento vertical, y vamos a rehabilitar completamente el alumbrado público. Entonces es una obra completa que lleva cordones o guarniciones completamente nuevas y también toda la superficie de banquetas en ese tramo. Entonces es una modernización total del tramo, donde vamos, esperamos dentro alrededor de 4 meses poder estar entregando esta obra a satisfacción de todos los que utilizan esta zona.
6: Es una vialidad que está muy peleada, es una vialidad que tenía muchísimas peticiones de mejoramiento, es una vialidad que históricamente, ingeniero, me parece que, bueno, había tardado alguien en ponerle atención. El Ayuntamiento de Mexicali, encabezado por Norma Bustamante, ya lo está trabajando, y pues obviamente la pregunta es, ¿quedará igual? Si no me equivoco, son creo 2 carriles por vialidad, son carriles anchos, ¿esto va a mantenerse así? ¿Va a haber algún cambio en los carriles? ¿Cómo va a quedar finalmente la entrada y salida a la Robledo?
5: Va a quedar definitivamente igual, 2 carriles de circulación por sentido con sus laterales de estacionamiento, es la misma sección, y bueno, esperamos pues tener una vialidad totalmente cambiada. Y bien comenta, sí había ya muchas solicitudes de los vecinos de la Robledo y toda esa zona de esas colonias, y esa es una vialidad que, una obra que ya nosotros como obras públicas la traíamos ya en la mira, ¿no? Pero bueno, el presupuesto es el que nos va indicando las obras que podemos hacer en el ejercicio, y afortunadamente ya este año podemos estar trabajando ahí.
6: De la Robledo es esta que estás hablando. Obviamente también ya se están señalando las salidas alternas, las rutas alternas y todo esto que también la Dirección de Tránsito lo está haciendo también. Pero bueno, preguntarte también, el día de hoy a mediodía estuvimos acá en la calle que presentamos en un inicio, Carmen Carrera, la cual Carmen Rivera, perdón, la cual fue pues transformada también por esta máquina, pues recicladora, por decirlo así, pero este trabajo ya se terminó, sigue pintar, se queda ahí solamente el pendiente. ¿Por qué? Porque tenemos que volver a explicar que las calles no se pueden pintar inmediatamente después de terminadas, hay que dejar que muchos de los químicos se volaticen, se asenten y demás, pero esta máquina que hizo ese trabajo ya se fue a otra vialidad que también es

0: muy usada, hay mucho tránsito y me parece que es una de las más importantes para el Valle de Puebla, la Avenida Calzada Heroico de Puebla, que también entiendo había tenido muchísimas peticiones de mejora. ¿Ya se está haciendo o ya se va a empezar a hacer el trabajo ahí?
1: Es correcto, Edgar. De hecho, si te fijas, estamos trabajando en vialidades, pues donde nos da servicio a más ciudadanos, ¿no? Es decir, vialidades de penetración, vialidades principales. En este caso, bueno, trabajamos en la Avenida Madero, terminamos la rehabilitación de la superficie de rodamiento y, como bien comentas, nos cambiamos a la calle o Avenida Carmen Rivera, que también el día de hoy concluimos. Todo el equipo ya se trasladó a la calle, a la calzada Heroico Puebla. Los vecinos de por ahí se van a dar cuenta o se están dando cuenta que ya llegó todo el tren, toda la maquinaria con la que vamos a rehabilitar e iniciar los trabajos. El tramo que vamos a trabajar es de la carretera San Luis, Mexicali-San Luis, a la avenida 5 de Mayo. También es un tramo bastante largo, vamos a estar ahí aproximadamente mes y medio trabajando por tramos. Y lo mismo, Edgar, pedirle a la ciudadanía que tomen precauciones, hagan caso ahí de la señalética y, sobre todo, que como es una vialidad que también tiene camellón, vamos a tener que cerrar completamente un cuerpo. Aquí la ventaja de este tipo de trabajos es que trabajamos, iniciamos en la mañana, a las 8 de la mañana, y en unas horas ya se vuelve a abrir la circulación. Entonces es un trabajo de reciclado asfáltico con este tipo de equipo que nos da esa ventaja, ¿no? Cierras 3, 4, 5 horas máximo y abres ya a la circulación y ya seguimos trabajando. Entonces ese es un trabajo más dinámico, más bondadoso, que de alguna manera va a tener agilidad en el tráfico.
0: Bueno, el llamado es ahí para los habitantes de Robledo, para los habitantes de Valle de Puebla, que las avenidas principales van a estar siendo intervenidas para la mejora del rodamiento, para la mejora también, obviamente, de la vista, de las condiciones y sobre todo en obras que se están haciendo con el propósito de que duren años y años, y esto pues obviamente beneficiando a miles y miles y miles de habitantes, por ejemplo, que en Valle de Puebla, si no me equivoco, pues anda arriba de los 150 mil personas viviendo por aquel lado, entre Valle de Puebla, Los Pueblas, que también es conocido, La Robledo, no se diga, una de las colonias también, pues más, digamos, longevas de Mexicali. Y pues bueno, ¿esto se hace para qué, ingeniero? Para mejorar los accesos y las salidas de estas colonias, porque son avenidas principales, por lo que entiendo.
1: Sí, son vialidades de penetración que le llamamos, ¿no? Por eso son vialidades que van conectando a diferentes fraccionamientos o colonias, y es una arteria principal, pues que tiene sus ramificaciones a las diferentes colonias de la ciudad.
0: Pues ahí están los llamados, vamos a ir un corte, pero de nueva cuenta señalar y decir que todos los habitantes, todos los ciudadanos que están en La Robledo y que están en Valle de Puebla van a hacer algunos meses con estos trabajos. ¿Para qué? Para mejorar la salida y la entrada a su colonia, pero también con la intención de que en Mexicali también se transforme, esté mejor, pero el mensaje es ese. Disculpe las mejoras, son tal vez algunos meses, pues sí, molestos un poco, pero a largo plazo, durante los años, esto no va a cambiar. Son obras que van a trascender y sobre todo son obras que tenemos que estarle avisando para que usted busque rutas alternas. Si usted trae prisa, pues obviamente busque otra salida y sobre todo, pues ingeniero, se sienta la tensión en las colonias.
1: Correcto, salir más temprano sobre todo, ¿no?
0: Bueno, vamos a ir un corte rápidamente y regresamos con más información.
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2: Muy buenas tardes. Bienvenidos a Cruce y Cambio Internacional de Mexicali, el espacio donde te informaremos sobre los tipos de espera de garitas y el tipo de cambio de dólar. Mi nombre es Luis Rubio. Este lunes en Garita Centro se encuentran las cuatro puertas abiertas, informando por línea estándar un aproximado de 25 minutos, por Ray Lane 15 minutos, por Sentry 13 minutos, por Medi Lane 4 minutos. El paso peatonal es de solo 5 minutos. Y ahora nos vamos a garita número 2, garita este, con una línea de espera estándar 5 minutos, por Ray Lane 15 minutos, por Sentry 10 minutos, el paso peatonal de 2 minutos aproximadamente. Y bien, el tipo de cambio hoy es de 16 pesos con 75 centavos a la compra y a la venta 17.25. Por mi parte es todo, nos vamos contigo, Edgar.
3: Bueno, ahí está el agradecimiento a Luis Rubio, quien nos va a estar dando esta cápsula informativa sobre, pues, obviamente los tiempos de la garita, el tipo de cambio y temas importantes para una zona tan importante fronteriza como es Mexicali. Recuerde, Mexicali es la única frontera en todo el norte que tiene una garita comercial, así es que, pues, es importante estar enterados de los precios, de los tiempos y sobre todo de lo que está pasando y lo que pasa en Mexicali. Blanquita y su club de fans. ¿Qué hay por ahí, Blanquita?
4: Gracias. Miguel Fregoso nos comenta aquí en el en vivo que sí, pregunta cuándo van a empezar la reparación de la carretera Ahumadita para el reacomodo.
3: Muy buena pregunta, ingeniero.
5: Muy buena pregunta. hay que verlo otra vez. Estábamos enterados que el gobierno del estado iba o traía proyectos de trabajar ahí. No nos han informado si piensan empezar pronto, pero ojalá. Ojalá
4: sí. Que sí. Sí, igual comenta Sonia Canales, comenta que en Colonia Satélite CESPEM hizo un trabajo, pero al terminarlo no pusieron la tapa del drenaje y el pavimento que tuvieron que quitar, pues no lo volvieron a poner, entonces la calle está como lastimada, entonces solicita que lo puedan reparar.
3: Pues bueno, ahí está el señalamiento para la CESPEN. También estos mensajes muy importantes de todo lo que nos llega a través de CESPEN, de lo que nos llega a través de otras áreas. Nuestro Departamento de Comunicación y Atención Ciudadana también le pasa estos recados a las dependencias que tiene que atender esto. Así es que este es un llamado para CESPEN y les agradecemos a todos pues que nos estén pasando todo esto, Blanquita. Sí. Seremos un vínculo muy importante.
4: Así es. Y así dejó sus datos, entonces sí, no es fácil de localizar.
3: Así es, eso es lo que le pedimos básicamente, que nos dejen la forma de contacto, que nos dejen en el cómo llegar a esto que están reportando y sobre todo cómo vamos a darle la atención. Pues bueno, ¿alguna otra cosa más, Blanquita?
4: Alma Hernández, por medio de redes, solicita visita a Bellavista. Colonia Bellavista.
3: Bueno, esto va directamente a Atención Ciudadana.
4: Así es.
3: Ahí para que se coordinen y sobre todo para que se dé la visita. Pues bueno, eso en información. Más al ratito regresamos con Blanquita y su club de fans. Bueno, pues bueno, regresamos con el ingeniero Alberto Ibarra, a quien le agradezco continuar aquí en vivo totalmente a través de lo que pasa en Mexicali. Y ingeniero, preguntarle, ya hay trabajos como este de la Carmen Rivera, si no me equivoco, que el día de hoy visitamos, que como le decía, pues en algunos, no sé, 2, 3, 4 días ya estarán pintándose y bueno, será una pues vialidad terminada. Pero quiero preguntarle de la avenida Francisco Madero, que ya terminaron los trabajos de mejora, que ya terminaron, ahora sí que de punta a punta, si no me equivoco, prácticamente saliendo de la garita hasta lo que es Justo Sierra, pues el mejoramiento de toda la vialidad. Este trabajo, pues me parece es un trabajo de mucha calidad, pero lo que continúa es lo mismo que en la calle Carmen Rivera, pintar, hacer, digamos, los sentidos de las calles, pero va a haber un pequeño cambio, ingeniero, no sé si nos puede hablar un poco acerca de esto que va a suceder ahí en la Madero.
5: Sí, Edgar, como bien comentas, hace 10 días más o menos terminamos de colocar o rehabilitar la carpeta asfáltica, el tramo, pues fue prácticamente el 100% de la avenida Madero, que todos sabemos, inicia al salir de los Estados Unidos en la calle Melgar y termina en la calzada Justo Sierra. Fueron cerca de 72,000 metros cuadrados los que estuvimos trabajando en más de 2 meses. Sí, es casi 4 kilómetros de longitud. Uh-huh. Y bueno, es un trabajo arduo, ¿no? Sobre todo que nos agarró el clima más cálido, ¿no? El mes de junio y julio. ¿Qué sigue? Bueno, la gente que utiliza estabilidad se ha dado cuenta que estamos trabajando y poniendo señalamiento en forma circular a todo lo largo de la vialidad, porque estamos renivelando los pozos de visita, las tapas de válvulas de agua potable y algunas alcantarillas del drenaje pluvial. Vamos avanzando y vamos a iniciar, yo creo, la semana que entra ya, como comentaste, con el señalamiento horizontal y el señalamiento vertical. Como hemos escuchado, la vialidad va a tener un cambio en el tema vial, toda vez que está proyectado a ser una ciclovía. Va a llevar la ciclovía a la vialidad. En vez de ser 4 carriles de circulación, van a ser 3. Uh-huh. Y una zona, bueno, uno de los lados va a llevar estacionamiento o acotamiento, ¿no? Entonces, lleva pues un señalamiento que marca la normatividad para la protección del peatón, los colores que debe de llevar la vialidad en sí, y bueno, es una obra que va a transformar el tema vial de nuestra ciudad. Vaya, es una vialidad tipo que la Dirección de Movilidad Sustentable del Ayuntamiento, bueno, está trabajando en eso. Ellos elaboraron el proyecto. Y bueno, vamos a iniciar próximamente ya los trabajos. Importante mencionar que no vamos a cerrar completa la vialidad. Va a ser una dinámica similar a la que estuvimos realizando cuando estuvimos trabajando con todo el equipo pesado ahí. Se cerraban 2 carriles, 3 carriles y nada más nos quedaba uno de circulación, pero nunca se cerró completamente. Entonces, en este caso es un poquito menos complicado porque pues son máquinas pequeñas y máximo yo creo estaremos cerrando 2 carriles de circulación. Entonces, para que próximamente vamos a estarles informando cuándo iniciamos, cómo iniciamos y cuál va a ser la dinámica para que pues tomemos nuestras precauciones al circular por esa importante vialidad.
3: Entiendo que este cambio de la ciclovía, sobre todo el tema de los cruces peatonales, el darle la preferencia también a quien va de pie, quien el andante que anda, pues sobre todo en estas calzadas, pues se le está dando una preferencia, pero no solamente en la avenida Madero, también hay otras avenidas principales que entiendo se están preparando para pues darles la oportunidad al ciclista, al andante, a las personas que pues también aprovechan las banquetas. Y digamos, si no me equivoco, ingeniero, este es un cambio que viene pues digamos desde un proyecto más allá del municipio.
5: Sí, es una normatividad que viene desde el gobierno federal, que es baja a los estados y a los municipios, donde marcan esta normatividad que bueno, hay que de alguna manera darle continuidad. Es decir, esta es una nueva vaya ley en el que primero está el peatón, después el ciclista, después el vehículo y así sucesivamente, ¿no? Entonces son trabajos que van a ir cambiando y el tema es que va a ir cambiando la movilidad de nuestro municipio.
3: Pues bueno, ahí están los cambios importantes que se dan en las vialidades, en los principales bulevares y, ingeniero, también me parece hay otro tipo de obras que se están terminando de afinar en la zona centro y si no me equivoco también es en el sentido de mejorar las condiciones de urbanización, mejorar las calles y sobre todo pues tratar de darle un mejor tránsito a las personas. En la zona centro por ahí hay algunas calles que se están trabajando y se están terminando de dar este mejoramiento. ¿Cuáles son? ¿Qué nos puedes hablar al
5: respecto? Bueno, más bien vamos iniciando, Edgar. Vamos a trabajar en la calle Morelos, de lo que es la Glorieta, precisamente Morelos, hacia la avenida Hidalgo. Esa es una obra que ya también vamos a realizar los trabajos de rehabilitación que llamamos nosotros Morelos 1. Morelos 2 sería el tramo de calle Hidalgo, de la avenida Hidalgo, hasta bajar al mercado prácticamente Braulio Maldonado. Esa vialidad baja y sale precisamente se conecta con la W Stone para salir al Río Nuevo. Entonces es una vialidad que se utiliza mucho para salir a ese punto y sobre todo para los comerciantes de la zona, ¿no? Entonces ahí sí vamos a estar trabajando, ya hemos tenido varias reuniones con todos los usuarios. También estamos ya trabajando más bien en la avenida Hidalgo, esto desde uh-huh. Mariano Escobedo a calle Aldama, y bueno, ya se iniciaron los trabajos y vamos a trabajar en la calle Escobedo, precisamente de la avenida Suazua a la avenida Hidalgo. Entonces es un trabajo de reconstrucción y rehabilitación de toda esa zona, donde tiene que haber una dinámica muy importante y muy a la par con las actividades comerciales de la zona.
3: Ahí también obviamente se va a hacer el trabajo de avisar, de sobre todo tratar de, bueno, que se haga funcional, ¿no? Este cambio, esta mejora.
5: Sí, definitivamente, y bueno, ahí es una zona que tiene mucho movimiento, mucho camión, mucho proceso de comercialización, y bueno, ya hemos tenido varias reuniones. Edgar, aprovecho también para comentarte que ya estamos trabajando en la avenida Claridad, para los que se ubican, es la calle donde está Cecite, allá el Cecite con Puertas creo que está, y que es la calle que sale precisamente al hospital de la Niño y la Mujer.
3: Niño y la Mujer, claro.
5: Entonces ya estamos trabajando ahí y vamos a iniciar también ya los trabajos en el crucero Terán-Terán y prolongación calle 11.
3: Claro.
5: Entonces vamos a arreglar todo ese crucero, se va a semaforizar. Entonces también, si quieres, después platicamos de esa obra que va a estar muy importante y sobre todo va a impactar el tráfico ahí de la zona. Y hay que estar también avisando con tiempo las acciones que vamos a estar realizando.
3: Pues importante, sobre todo, y ya ahora sí que en resumen, para todos nuestros amigos de la Robledo, en la calzada Robledo Industrial, Heroico Puebla, la calle Carmen Rivera, la Francisco Madero, estas calles en el Centro Histórico, este crucero en la calle, prolongación calle 11. Bueno, todos los trabajos que el ingeniero Alberto Ibarra está señalando, lo estamos hablando aquí para que usted tenga precaución, busque algunas salidas alternas, pero sobre todo muy importante, quienes están trabajando ahí son los héroes de Mexicali, son los que se levantan temprano a mejorar, a transformar y a hacer algo por nuestra ciudad. Así es que si ve que están nuestros trabajadores, por favor, pues tenga precaución, bájele a la velocidad, si han sucedido unos choques por alcance, si han sucedido algunos accidentes que nos gustaría que no sucedieran. Sabemos que es complicado, pero todo esto que se hace es para usted, para que la ciudad esté mejor y sobre todo eso, la importancia de respetar a nuestros trabajadores. Mire, están en el calorón. Aparte del calorón, súmele la temperatura de los materiales que están utilizando y a eso todavía súmele que ellos desde muy temprano andan arriba. Así es que, por favor, tengan muchísimo cuidado, muchísima precaución y sobre todo, disculpen las molestias. Es para que Mexicali esté mejor, ¿verdad, ingeniero?
5: Disculpen las mejoras.
3: Disculpen las mejoras. Yo me equivoqué con mi dicho, así que bueno, total, esa es la idea. Vamos a ir un corte, ya sabe, estamos totalmente en vivo aquí en Lo que pasa Mexicali. Blanquita, regresando, porque ya es mucha fama para ti, Blanquita. Vamos a ir un corte y regresamos.
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11: ¿Qué tal, Edgar? Bueno, pues por informarte que hasta este momento sigue estando tranquila la ciudad en cuestiones de congestionamientos viales y demás. Tenemos accidentes de tránsito, en este momento 6 accidentes en diferentes puntos, no son de consideración, no hay lesionados, daños materiales. Sin embargo, me llama la atención que en 3 de ellos tienen similitudes, son accidentes que les denominamos por invasión de carril, es decir, que la persona al momento de cambiar de carril lo hace sin precaución y pues bueno, ocurre esta colisión. Esto es muy común, es algo tan común como el accidente por alcance y pues bueno, pues tenemos que estar muy atentos, por eso les digo cada rato este tema, ¿no? Esta frasecita, estar atentos, manejar con precaución. Porque cuando cambiamos de carril, pues tenemos que no solamente guiarnos por los espejos laterales, también voltear de manera rápida por arriba de nuestro hombro para cerciorarnos de que no venga una motocicleta o un vehículo en nuestro punto ciego. Hasta aquí mi reporte el día de hoy, nos escuchamos el día de mañana, hay que manejar con responsabilidad. Pues por aquí vamos a andar patrullando la ciudad todavía un rato más y bueno, pues aquí vamos a estar. Muchos saludos para todos, cuídense mucho.
3: Ahí está el segundo enlace de Eric McGregor, subcomandante de tránsito de la Policía Municipal de Mexicali, con el reporte al momento de lo que está sucediendo y lo que pasa en las calles de Mexicali. Blanquita, llamadas, quejas, sugerencias, no sé, alguna cosa por ahí, solicitudes, échalas.
4: José Jiménez reporta un alumbrado que no prende en Villas del Rey, dejó dirección, dejó sus datos. Perfecto. Para poderlo atender a la brevedad. Y Zoe Flores pregunta, ¿hay algún calendario de la unidad móvil para esterilización de mascotas? Esto por el tema que se trató el viernes. En días pasados.
3: Ajá. Sí, ya se entregó la unidad. Ahí entiendo que a través de las páginas del SEMCA. Ajá. Se van a estar dando a conocer los lugares, los sitios donde va a estar esta unidad. Okay. Y pues en teoría es una unidad que ya está funcionando, que ya la trae el municipio y sobre todo que está para eso, para dar la atención. Vamos a tratar del día de mañana darles cuáles van a ser los puntos. Ajá. O cómo va a estar la semana distribuida para esta unidad móvil.
4: Ah, ok, muy bien. Y María Ramírez solicita visita en Ejido Tlaxcala y Ejido Morelia.
3: Ah, pues ahí está también ese mensaje va directamente a Atención Ciudadana para que pues se organicen y para que vayan a esos ejidos que son muy importantes para todos. Muchas gracias, Blanquita.
4: No, de nada.
3: Al finalizar, a ver si hay algo por ahí interesante. Tú nos dices.
4: Esperemos, claro que sí.
3: Pues bueno, continuamos con lo que pasa en Mexicali. Vamos a continuar con Aarón Gómez, coordinador del albergue peregrino. Aarón, bienvenido. Me parece que tu presencia es necesaria en estos momentos, sobre todo porque ya escuchamos al capitán René Rosado. Se viene ahora sí que una capirotada de climas en esta semana. Tormentas, vientos, más de 47 grados, humedad. Pues bueno, quién sabe qué otras cosas nos esperan, pero Aarón, ¿cuál es ahora sí que el servicio y qué está pasando ahí en el albergue peregrino para que invites a las personas que puedan estar ahí pues resguardándose del calor y sobre todo también tu punto SOS para el tema de hidratación?
12: Sí, claro, Edgar, pues mira, algo que antes de entrar en materia, que la comunidad de Mexicali sepa con qué cuenta Mexicali para el abordaje, para la atención del abordaje migratorio. Siempre lo digo y me gusta recalcarlo porque es importante mencionar esto. De una migración de sur a norte o de este a oeste por tierra, el primer contacto arriba en el estado de Baja California es Mexicali. Quiere decir que nos caracteriza o nos posiciona en una como una ciudad de tránsito. Y si a esto le sumamos sobre el tema de la temperatura, pues el gobierno de Mexicali y los servidores públicos tenemos que estar siempre al pendiente de qué hacer, ¿no? Para atender a estas personas. Platicamos hace rato, ¿no?, que una de las cosas que se está presentando hoy en día con los migrantes es que persona que llega al albergue en contexto de movilidad humana, precisamente como desplazamiento interno, que es el mexicano, el connacional, que migra dentro del país, se viene a la frontera sin saber que Mexicali tiene las temperaturas más altas del mundo como ciudad. Entonces, esto nos da un reto mayor para poder visibilizar y que las personas también tengan, pues sean conscientes de lo que representa venirse a Mexicali. Pero bueno, ante esta necesidad inminente, Mexicali cuenta con albergue peregrino, está operando de lunes a lunes, desde 8 de la mañana a 10 de la noche. Tenemos lo que es área médica, trabajo social, psicólogos, vinculación escolar, alimentación 3 veces al día, regaderas, todo lo que indica o promueve un albergue para abastecer las necesidades de una persona que viene en contexto de movilidad humana.
3: Entonces, Aarón, preguntarte, muchos de los migrantes que llegan aquí saben que hace calor. Así pero es. No saben que rebasamos los 47, 48, en ocasiones los 50 grados centígrados.
13: Sí, así es.
3: Eso es un tema, me parece, de vida o muerte. Es un tema que muchas personas no están conscientes de dónde se van a dirigir, qué van a hacer y, pues, qué te dicen los migrantes. No tienen en serio ni una idea de que, pues, lo normal aquí son 45 grados.
13: Sí, pues, la semana pasada, precisamente, una señora nos comentó que venía de Chiapas. Así textualmente me dijo, yo pensé que hacía calor como en Michoacán, unos 33, le digo, no, a 33 estamos felices, casi sacamos una cobija. Aquí en Mexicali, digo, llega a arriba de los 50 grados en la cuestión sensorial, ¿no? Entonces, y si a eso le sumamos, que la persona pues no es de aquí, no está informada y no está hidratada, es muy complicado. ¿Y por qué comento esto? Porque quiero pasar al siguiente tema, que es muy importante lo que el gobierno de Mexicali está haciendo. ¿A qué voy con esto? Mexicali, al detectar esta situación, esta necesidad, se ha preparado con más de 80 puntos de hidratación en Mexicali y todo su valle, que son más de 10.000 kilómetros cuadrados, si no me equivoco. Y esto, esto es propicio a la necesidad que vemos y que identificamos. Y si a esto le sumamos, Edgar, la colaboración con Oxxo, ¿no? Que también en los Oxxos hay más de 30, si no me equivoco, la presidenta Carledit lo mencionó hace unas semanas, más de 30 Oxxos estratégicos en zona geográfica para que las personas puedan abastecerse y no tengan que trasladarse hasta Albergue Peregrino. Si están, por ejemplo, en la zona centro, pueden acudir ahí. Todo esto para preservar la vida. Y si a esto le sumamos la buena colaboración y la sinergia entre autoridades municipales, por ejemplo, el Departamento de la Dirección de Seguridad Pública Municipal, como una PEP, que tengo mucha vinculación para poder recibir a una persona que detectan en vulnerabilidad, mientras se hace esta pesquisa para encontrar a sus familiares. Porque es importante mencionar también que no solamente hay personas vulnerables como migrantes, también hay personas vulnerables aquí en Mexicali. Y sobre eso también los atendemos.
3: Ellos también tienen acceso al Peregrino, tienen acceso a los puntos de hidratación, al Bellavista. Entiendo que también hay algunos lugares ahí, sobre todo en la noche. Cualquier persona, sea o no de Mexicali, que necesite ese servicio, ahí está.
13: Así es, de primera instancia, porque recordamos que el albergue Peregrino es para personas migrantes, pero no podemos taparnos los ojos y decir, no eres persona migrante y te vemos vulnerable, claro que te vamos a ayudar, pero obviamente se lleva otra estrategia. Por ejemplo, en Refugio Temporal Bellavista, que está a 5 cuadras, es el norte, hacia el este, si no me equivoco, ahí atendemos a personas en situación de calle, perfil varonil. Acá en Albergue Peregrino, te platico, recibimos núcleos familiares monoparentales, hombres y mujeres no acompañados de la diversidad sexual y personas con alguna discapacidad.
3: Sí, lo único que no se recibe son niños solos.
13: Así es. Esto pues ya llevamos y activamos un protocolo con el gobierno del estado para dictar medidas de protección mediante oficio.
3: ¿Y por qué hablo de esto? Porque obviamente el Albergue Peregrino, el Albergue Bellavista dependen del DIF, del Desarrollo Integral de la Familia, en Mexicali, y pues obviamente tenemos nuestros alcances. Este mismo sistema del DIF lleva monitoreo en las calles para muchas de las personas que desgraciadamente pues tienen que hacer o pues trabajar en la calle, sacar el sustento de las calles. Ya has atendido algunos pues casos. El caso me parece más, digamos, extraño que tú nos comentabas es de esta persona que ustedes la llevan a una casa que él dice es su casa, no es su casa, y después desaparece. Así y es algo que desgraciadamente pasa con casi todos los casos que ustedes atienden en la calle. Me parece que quienes nos escuchan, y si alguien que está en esta condición de calle está escuchando a través de una bocina o de algún carro, de algún camión, este programa, es decirles, el trabajo que hace DIF, el trabajo que hace Albergue Peregrino, no es un tema, digamos, legal, no es un tema que tiene que ver con las leyes, con las detenciones, es un tema humano, es un tema para que sobrevivan los más de 45 grados que hay en la calle. ¿O es de otra forma, Aarón?
13: Lo acabo de decir perfectamente. Hay tres cosas muy importantes. Es asistencial, humano y preventivo. Esto para preservar la vida de las personas. Platicábamos también que en lo que es la calle del hospital y López Mateos, encontramos una mujer con sus hijos, en este caso pues se identifica como familia monoparental. Venía del sur de México, creo que de Chiapas, si no me equivoco. Y la mujer estaba pidiendo dinero en las calles con una temperatura atroz. Obviamente cuando nosotros los asistimos, porque nos reportan por redes sociales sobre esta situación, La persona tenía miedo porque pensaba que le íbamos a quitar los niños. No es nuestra facultad quitar niños. Lo que sí es nuestra facultad es prevenir que hay un golpe de calor dando asistencia social a esta persona. ¿Qué fue lo que pasó? La mujer acepta el servicio de traslado y la llevamos a su casa, que vive muy cerca del albergue Peregrino, a unas 4 o 5 cuadras de ahí en Colonia Bellavista.
3: Pero en ningún momento es un tema de, digamos, de retener a alguno de los menores, retenerla a ella, preguntarle qué está haciendo. Simple y sencillamente es sacar del riesgo de un golpe de calor,
13: claro,
3: que estamos hablando de una vida, a estas personas. Aarón, ya nos quedan algunos segundos rápidamente que nos digas el mensaje y que nos invites pues a estos albergues.
13: Sí, claro, pues recordarle a toda la comunidad que el punto de hidratación de Albergue Peregrino no solamente es para personas en situación de calle. Puede ir un repartidor de pizza, un contador, alguien que está cortando el césped, quien sea, cualquier ciudadano que pase por Albergue Peregrino y que requiera esta asistencia médica o de hidratación, son bienvenidos. Estamos desde 10 de la mañana a 6 de la tarde, de lunes a lunes.
3: Pues bueno, ya nos alcanzó tiempo. Blanquita, ¿algún mensaje, Ricardo? Felicitación rápidamente. 5432.
4: Nada más nos mandan saludos de parte de Claudia Pérez y de Uriel Urdudo.
3: Muchas gracias a los dos invitados, al ingeniero Alberto Ibarra, a Aarón Gómez, y sobre todo gracias a ustedes que nos escuchan aquí a través de La Poderosa y de La Rocola. Nos escuchamos hasta el día de mañana.

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1: Y aquí andamos ya, atrapados. ¿Qué creyeron? ¿Que no iba a venir después del fiestón del sábado? No, aquí estamos. Y el día de hoy que les damos la bienvenida a Los Atrapados de La Poderosa 96.9. Y a mis queridos atrapados que están en línea, como María Elena. Allá, mira, hola María Elena, ahí están en Atrapados en Línea a través de atrapadosenlazona.com. Los saludamos, todos somos una comunidad. Y el día de hoy pues entramos con The Guess Who, una de sus bandas favoritas. The Guess Who, que es una banda canadiense, no es Estados Unidos. Ellos se formaron en Canadá. Allá esta banda de rock, allá se fundó en Winnipeg, allá en Canadá, por 1965. Y este grupo inicialmente logró éxito nada más allá en Canadá, pero a finales de la década de los 60 habían ya caminado un largo trecho, y pues gracias a sus éxitos como la que escuchamos ahorita, la de No Time Left For You, y luego la de These Eyes, y otras que se llaman Laughing y Undone y Share the Land y todo eso. Bueno, pues gracias a todas esas, se fueron rapidito a los primeros lugares allá en los conciertos y todo esto, y se empezaron a mover bien duro. Y por supuesto que nos falta la tercera, American Woman. Sí, con American Woman, que fue su único éxito, su único número uno, quiero decir, allá en 1970, para que se ubiquen en el tiempo y en el espacio. Después de tener éxitos allá a finales de los 60, colocaron esta en el número uno. Fue su único número uno, pero imagínense todas estas otras canciones que no llegaron al número uno, siguen con nosotros a pesar de haber pasado casi 6 décadas atrapados, y siguen. Y de ahí debemos nombrar a sus reconocidos músicos como Burton Cummings, Chet Allen, Randy Bachman. Y esta se fundaron, fíjense lo que es una, lo que es el garage de la casa, ¿no? Es una, así les llamamos las bandas de rock garage, o del garage rock, porque pues hacían, pues dónde más iban a tocar que no fuera más que en su casa, porque pues nadie los conocía, pero poco a poco los fueron sacando de ahí los mismos admiradores. Y bueno, pues sus éxitos musicales incorporaron elementos como del pop rock, las más populares, el hard rock de aquel tiempo y el rock psicodélico. Total que le experimentaron por todos lados. Y uno de sus fundadores, Randy Bachman, ya se los he dicho anteriormente, más adelante pues se saldría de la banda y formaría ese grupo que ya conocen como Bachman Turner Overdrive, Taking Care of Business, ajá. Han tenido muchísimos éxitos y eventualmente se siguen reuniendo, ¿no? Se siguen reuniendo y tuvieron premios. Por ejemplo, estos muchachos de The Guess Who los incluyeron allá en el Salón de la Fama, pero de la música canadiense, allá en el 87 fueron reconocidos y cómo no, pues allá, pues muy claro. Entonces esta banda pues sigue con su historia, porque todavía hoy siguen dando conciertos, ya pues muy mayorcitos, pero con muchas ganas del rock. Es que el rock es lo que te hace sentirte joven. Y bueno, pues esa es la historia, un poquito así, abuelo de pájaro, de The Guess Who, que inician, como les digo, ya en el 65, para el 70 ya traían números unos y siguen cosechando éxitos. En sus conciertos son muy populares y hasta la fecha. Bueno, dicho lo anterior, procedo a saludarlos, y sí, me da mucho gusto que estén por acá. Uno de los primeros en reportarse fue Pedro Rosas, Pete Rose, alias el 6K, que anduvo por allá con nosotros, allá en Atrapados en Kira, en el Café Literario. Muchas gracias, con su señora esposa, y nos desea lo mejor a todos los atrapados de la zona, y muy en especial a la mejor cabina del mundo. Siempre lo dice, que somos bien bonitos. Saludo muy especial a la Reinita. Ahí la tuvimos encerrada en camerino. No te enojes, pero es que te portas luego mal. Ok, gracias, arriba ese ánimo. Gracias, Pete Rose, y saludos a tu señora, que gracias por acompañarnos este sábado, ¿eh? Y Jesús García Rubio nos está indicando con un saludote de que hoy, 13 de julio, es el Día Mundial del Rock. Y nosotros, pues, ¿cómo creen que no lo vamos a festejar? Pues, y todos los días lo festejamos. Muchas gracias, Jesús García Rubio, por tu saludo y por mandarnos estos notas. Muchas gracias. Joe Castle, de la coqueta Tijuana. Joe Castle, allá estuvo con su señora también, Silvia, ¿no? Sí, bueno, no me quiero equivocar, sí, era Silvia. Allí estuvo con nosotros, sí, se dejó venir desde Tijuana y se la pasó re bien, nos dio mucho gusto. Por ahí publicamos las fotos, estamos publicando todavía, todavía no son todas, pero estamos escogiendo las fotos para publicarlas ahí en Facebook y que quede como el recuerdo en nuestra página de Facebook, Atrapados en la Zona, ya saben. Así que José Castillo Cota, gracias por darse la vuelta. Claro que lo presentamos de incógnito como Joe Castle, con visa y que se va mucho a San Isidro. Sí, ahí estuvimos y bueno, abrazos y apapachos, como les dije, de eso se trata la reunión, de reunirnos, de conocernos, de apapacharnos tantito, pues sí. Ceci Moreno estuvo presente a través de todos los videos que le mandó Martín Quevedo, que se la pasó pegado el ojo al lente y mandándole todos los testimonios. Se me hacía que le estaba pasando ahí todos los secretos de lo que estaba pasando. Bueno, Ceci Moreno, bienvenida. ¿Y yo qué? Aquí sigo, nadie es más primero que yo. No, si se pone. Gracias, Ceci Moreno. Yo sé que tú entiendes que hay mucho atrapado. Muchas gracias, Ceci Moreno, por todas tus colaboraciones. Y nos está preparando una sorpresa, porque ¿saben qué? Que en septiembre llegamos al primer año. Somos primerizos, apenas vamos empezando. Después de más de 25 años de experiencia al aire, todavía nos estamos probando, porque nada está hecho, todo lo tenemos que rehacer y aquí estamos con ustedes. Así que Ceci Moreno está preparando con nos está tejiendo chambritas allá en San José de los Atrapados. Te saludamos, Ceci, y bueno, le seguimos. Tenía muchas ganas de platicar con ustedes, es que me tienen muy abandonado. Ay, que yo qué estoy haciendo aquí. Ah, sí, ya les digo, les cuento. Los voy a saludar de una vez a algunos de los atrapados que se están reportando. Muchas gracias. Y donde andan, chicuelines, Mario Osuna, ay, no fuiste condenado. Daniel Vega, te saludamos. Heriberto Díaz, allá en Tijuana. Marisol Herrera, también está María Antonieta, te saludamos, María Antonieta. Armando Pedraza Villavicencio también. Y Ángeles Cruz, que siempre llega temprano. Y el Chat Bronx, que siempre se reporta también. Muchas gracias por estar aquí con nosotros. Y le seguimos atrapados. Yo por acá, ¿a quién estaba saludando? Ah, sí, qué buen inicio de semana, nos dice María Elena. Ya estoy en primera fila. Sí, desde hace rato me consta. Sí, desde primera, sí, en primera fila escuchando. María Elena está escuchando por la aplicación, lo cual agradecemos muchísimo. Gracias. ¿A poco hay muchos que no conocen la aplicación, no saben de lo que se están perdiendo? Bueno, pues ustedes saben. Y gracias a Atrapados, que están los superpoderosos, que están por la 96.9 FM, y a todos mis chamaquitos y chamaquitas que están acá rockeando a través de atrapadosenlazona.com en línea. Y bueno, esta banda, American Woman, uy, qué escritazo tuvieron, The Guess Who, híjole, qué emoción me pegaba yo al escuchar estos acordes, allá en 1970, yo ya era un hombre, había cumplido 18 años, los dejamos con The Guess Who, American Woman.

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5: Castillo anda todavía picado con la reunión de Atrapados en Gira. Saludando desde la coqueta Tijuana, saluda a la banda Two of Us. ¡Qué bárbaro! ¡Qué bien estuvieron, eh! ¡Muy bien! ¡Ah, qué rico! Allá Iván y Benjamín, Benjamín e Iván, un duetazo Atrapados. ¡Qué bien! Nos animaron muchísimo, estuvimos muy contentos, escuchando muy buenos músicos, nos pusieron todos de buen humor, estábamos muy, muy bien. También muchas gracias, yo quiero saludar a Jorge Lujano, el que tiene a su cargo ahí esa parte del café literario, por motu propio, él decidió que quiere llevar esas riendas y de verdad que lo hace muy bien, y todo su equipazo, un equipazo de personas de staff, del sonido, y la atención de los meseros, inigualable, Atrapados, de verdad que nunca nos había, todo el mundo comentábamos eso, oye, qué amables estos muchachos meseros, no, muy amables y todo muy rico, la comida, porque sirven botanitas muy ricas, esa experiencia de estar en un lugar tan íntimo, tan bonito, tan bien cuidado y luego frío, ¿no? Nos sentíamos así bien a gusto, estuvo todo un ambientazo y todo de primera, baños, todo la cocina limpiecita, todo y así, y las cheves bien frías. heladotas, muchas gracias, excelente chamba de ahí del café literario, y bueno, pues ojalá que en algún momento, porque si va a haber más Atrapados en Gira, ya nos están coqueteando que para el primero de agosto ya andamos viendo a ver, pero bueno, vamos a ver, porque luego les da flojera, yo entiendo, ya están grandes. Pues que no van a ir, no sé. Bueno, pues cada quien su rollo. Muchas gracias, los sigo saludando por acá, Atrapado, porque tenemos otra de otro grupo contemporáneo, sí, que iba saliendo también en esa época, cuando The Guess Who andaba por ahí ya dando lata, guerra y durísimo, le andaban dando a la música, pues iban empezando, a todos nos gusta, ¿no? Cuando vamos empezando, dijo la mosca, oílo, él dice que él cree que toca. Gracias, Daniel Vega, por estar aquí con nosotros. Gracias, les damos la bienvenida a todos. Y yo quiero saludar, mire, el día de hoy tuve una experiencia de pocas, porque tenía un trámite que realizar, tenía unas aclaraciones que hacer ahí, iba temblando ahí en el SAT, ahí en recaudación de rentas del Estado, porque me llegaron unos papelitos, bueno, total, ahí en recaudación de rentas del Estado, y me atendieron de maravilla, y lo digo porque sí hay que resaltar cuando hay un excelente servicio y la atención para todos, porque había varios atrapados, usted es el atrapado, ¿no? Ya que me oyeron platicar. Sí, ¿cómo están, muchachos? Ya era reunión de atrapados ahí. Yo quiero saludar, mira, Andreina, que fue con la primera que estuvimos. Andreina, te mandamos un saludote y una felicitación. Luego nos ayudó Zulema también. Zulema estuvo atentísima y solucionando también las cosas, igual que sus compañeros. También Carla. Muchas gracias, y Armando, no se diga, ese es atrapado, se sabe todo los atrapados, así que muchas gracias Andreina, Zulema, Carla y Armando, ahí de recaudación de rentas del Estado, se portaron de maravilla, y ahí se los recomiendo, si tienen algún trámite que realizar, pues ya vayan y búsquenlo. Oye, pues vente, pues vamos aquí a darle, ¿quién andaba por ahí asomándose en esa época que estos muchachos de Guess Who andaban por ahí? Pues fíjense que era Three Dog Night. Y luego regresamos después de esta, lo vamos a ir a corte.

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¿Qué nos trae por acá? Pues seguir festejando la vida. Sí, hoy es Día del Internacional del Rock. Gracias, Jesús García Rubio, por pasarnos en la nota. Gracias, y pues, seguro que lo vamos a celebrar. Claro que sí. Ok, mira. Hey, ¿cómo estás, Enrique Lozano? Te saludamos allá. Mira, desde Broly nos escribe descansando, haciendo adobes. Anda, qué bien. Como decía mi papá. Ok, se sentó con una bien fría. Y hoy nos va a escuchar. Gracias, muchas gracias. Vivan los 70. Qué buen comienzo el día de hoy. Un saludote, si se puede, a uno de los mejores de esta época. Anda, hoy sí. Grand Funk Railroad, un saludote. Sí, vamos a ver cómo le hacemos por allá. Nos especifica si escuchas por línea o por radio. Sí, Enrique Lozano, por favor, nada más ponme ahí. En línea, por internet o por radio. Ok, por la poderosa, pues bueno. Y el que estuvo muy activo y llegó muy temprano el sábado, ya le andaba con los regaños. Llegó a la barrita de los atrapados con una bolsa de agua que quería hacer hielitos. Bueno, Martín Quevedo Moreno, saludando a todos los atrapados y a San José, California, y a la prima Ceci Moreno desde la Colonia Libertad, descansando de sus vacaciones, escuchando el mejor programa nocturno mundial. Y miren que estuvo muy activo, llegó, fue el primero en llegar y tiene el boleto número uno. Ahí con eso se los pasó. Le tocaron el boleto uno y el dos. Sí, pues ya es así como que le gusta el uno. Yo me llegué. Y llegó también con su camiseta de los atrapados, como llegaron varios. Muchas gracias. Y sí, estuvo ahí muy pendiente de la barra. casi no le pegaron de gritos. Y muchos querían saludar a la reinita ahí. Martín Quevedo la traía cuidando, pero estuvo tomando videos y estuvo muy pendiente, pues, de que la barra estuviera todo bien, que los clamatos supieran algo más que a hielito derretido. Y bueno, ahí está, te saludamos, Martín, sea usted bienvenido, Martín Quevedo Moreno, y seguimos atrapados. Vámonos a seguirle porque queremos saludar a Araceli Arauz. Órale, qué bien. David Ramos también anda por ahí. Xochitl Vidaurri, ¿cómo estás, Xochitl Vidaurri Hernández? Bienvenida. Bueno, qué bueno, qué bueno. Y ahorita vamos a seguir saludando por lo pronto. Sí, ¿saben qué? Me dio así como que dije, vamos, ay, sí, vamos a darle así a los de cachetitos, ¿sí se acuerdan? Vamos a recordar un tantito así las canciones. Estas ya no eran de blanco y negro, pero son, ahora son de color descolorido. Frankie Valli, para todas ellas las más bellas, atrapadas en la zona, con Frankie Valli.

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1: Eso es Stormy con Classics 4. Y te saludamos, Ángel de León. Ángel de León desde Guatemala. Qué gusto tenerte por acá, Ángel.

Esto es Classic Four. Ya estamos pasando de los 60 a los 70, por ahí en la rayita. Y esto es Nielsen.

Ahí estamos con Nilsson, allá en los 70s, amigo, muy amigo de John Lennon. Y bueno, y Belva Muñoz Casas ya se reporta bien atrapada. Muchas gracias, Belva. Belva Muñoz Casas. Ya despertó. Y por ahí tenemos a Neil Diamond. ¿Se acuerdan de Neil Diamond? Holy, holy.

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este empate. La Poderosa, aquí en 10 segundos, empata La Poderosa, sí, porque estamos así, hijo. Estamos bien coordinados. Ya saludamos allá en cabina de La Poderosa, saludamos en la cabina de La Poderosa, a todos los atrapados, los poderosos atrapados allá, con Jorge Rubalcaba al mando en la cabina. Muchas gracias, mi estimado George. Y seguimos, porque mira, ya nos escribió José Valdovinsky. Bueno, es Valdovino, pues, pero la raza le puso José Valdovinsky. José Valdovinsky, que es un atrapado de muchos años, y se va y viene y vuelve y se vuelve a ir. Hace viajes a Marte y luego cuando regresa se acuerda de los atrapados, y aquí lo estamos saludando. Señor Valdovinsky, salud. Bienvenido. Y saludo a Mario Alberto Padilla, a mi hijo Mario Alberto Padilla Vendimes, y saludamos también a Betty. Por ahí andan, estuvieron con nosotros. Qué bárbaro, qué bonito evento estuvimos, qué bonitos atrapados en gira, estuvimos chambeando el sábado, bien a gusto con este duetazo, los muchachos de Two of Us, es Benjamín e Iván y Benjamín, que es, no, estuvieron de pocas, de veras que qué suave, qué ambientazo, y qué bien tocan. Ahí se los recomendamos, ¿eh? Cuando quieran saber de ellos, nada más me mandan mensaje, porque creo que no dieron tarjetitas, pero si alguien necesita que les den la vueltecita por ahí, pues ahí está, me echan un pitazo y yo acá les paso los datos para que se los lleven a su reunión. Ándele, sí, a su reunión, pues no les saque, sí. Y Mario Vázquez, te saludamos, gracias, mensaje recibido. Aquí vamos a ver qué hacemos ahorita, con mucho gusto. Un saludo a la familia Vázquez, los Vázquez Tapia, y en especial al suegro, que pasó, que se acaba de jubilar. Es el profesor Rubén Tapia García, que se acaba de jubilar de director de secundaria del Instituto Salvatierra. Ah, órale, el profesor Rubén Tapia García, muchas gracias. Y bueno, si una de George Harrison en un ratito, que no se me olvide. Y seguimos saludando. Jesús García Rubio, muchas gracias por estar por acá echándonos los tips. Siempre tú pendiente de los atrapados. Y Enrique Lozano, allá desde Broly, allá con su esposa Hilda, te mandamos un saludote, Si nos escucha, ¿qué creen? Pues por las dos, ¿por dónde me escuchas? Pues por La Poderosa y por atrapadosenlazona.com. Ande, así se hace, muy bien. Muchas gracias. ¿Cómo le hace? No sé. Pero hay una diferencia, hay un retraso ahí de 11 segundos siempre por el internet. Pero qué gusto. Bueno, a veces agarra una línea, pues agarra la otra. Mira, qué justo, muy bien. Muchas gracias. Y bueno, le seguimos, vamos a seguirle pues. Por acá tenemos allá también a principios de los 70s atrapados. No sé si ustedes se acuerdan de Emerson, Lake and Palmer. Si no, aquí les va un recordatorio de esta baladita así bonita. Aunque ellos tocaban rock, pero del pesadote, este es algo que les va a gustar mucho, especialmente a ellas. From the Beginning, Emerson, Lake and Palmer.

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Y esto es Jethro Tull, Living.

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1: Por acá los saluda Mario Vázquez. Bueno, estás de fiesta, qué padre, muchas gracias. Un saludo a la familia Vázquez Tapia y especialmente a tu suegro, el profesor Rubén Tapia García, que pues se acaba de jubilar de director de secundaria del Instituto Salvatierra. Y lo vamos a festejar con George Harrison. Un saludo muy respetuoso, Rubén Tapia García, director del Salva, de la secundaria del Salva, ve nomás. Allá está con toda la familia. Saludos, familia Vázquez. Vázquez, Tapia, George Harrison. ¡Wow!

Los seguimos saludando, Pablo Espinosa Granados, Javier Aguirre, allá en Honduras, Javier Aguirre ya se reporta desde Centroamérica, gracias. Gracias a todos ustedes, Lourdes Lemus, también nos hizo falta Lourdes Lemus, el sábado pasado allá en el Café Literario del Teatro del Estado. Qué rico la pasamos. Atrapados en gira, que se repita The Grassroots.

0: Y sí, Atrapados, la pasamos muy bien. Un saludo a todos los Atrapados que estuvieron con nosotros este sábado pasado, 11 de julio, ahí en el Café Literario, Atrapados en Gira. Y la pasamos muy bien y los estamos invitando a todos los que no pudieron ir. Sabemos que hay compromisos, sabemos que salieron de la ciudad muchos, que pues no pudieron, que la comadre, que el compadre, que la carne asada, etcétera, etcétera. Pero los estamos cuidando, los estamos aguardando para la próxima. Y un saludo al grupazo que estuvo con nosotros, el duetazo de Iván y Benjamín, que se llama, ¿cómo se llama? Two of Us, que no es una canción de los Beatles. Sí, es una canción de los Beatles. Two of Us, sí, que va con guitarras acústicas. Sí, exactamente. Ah, bueno, pues vamos a dedicarles esta para ellos, porque gracias, muchachos, tanto Iván como Benjamín, porque nos la pasamos bien suave con ustedes. ¡Que se repita!
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0: Ahí está, Two of Us, The Beatles. Gracias, Benjamín, gracias, Iván. Yeah, gracias, Atrapados, y gracias a patrocinadores. Gracias.

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Habla. No, bueno. Oigan, atrapados, no, pues déjenme saludar a los que nos escuchan en línea, por internet, en diferentes lugares, por supuesto. Y wow, siempre son algunos atrapados, qué bárbaro. Saludos allá, miren nada más en Honduras, allá donde está Javier Aguirre, allá en Centroamérica, ok, mira, pues cerca de Tegucigalpa, ¿no? Ay, mira qué rico también acá en Cancún, hay un ladito. En Puerto Juárez, ahí nos están escuchando también en la Ciudad de México. Saludos también por acá en Austin, Texas. Sí, están allá. ¿Por qué no se meten a la página Atrapados en la Zona y en Facebook y nos mandan saludos? Saludos también a dónde. Por acá por la heroica Caborca. Saludos a Caborca. Qué rico. Y acá por el lado de la frontera de Mexicali y Tijuana. Saludos a Tijuana, Ensenada. Saludos a la ventana en el camino a San Felipe, saliendo de aquí de Mexicali. Y saludos, por supuesto, a todos los de Mexicali que están por acá. Órale, qué bien, muy bien, muchas gracias. Y saludamos allá, anda, en L.A. ¿Dónde andan en L.A.? ¿En qué? Uy, está lleno también L.A. Bueno, esto, ese es el área de Los Ángeles, muchas gracias. Bueno, eso nos da mucho gusto. ¿Y dónde andamos allá también? Uy, a mí. Ándale, ¿con quién estás? Mira qué rico está por allá. Saludos hasta San José, los atrapados. Allá están, allá Ceci Moreno, muy calladita, está muy, muy estudiosita porque está preparando una sorpresa para los atrapados. Ah, que sé, que bueno, pues sí, nos está preparando para los atrapados que tengamos un aniversario en septiembre, porque vamos a cumplir un año en septiembre, atrapados, de que iniciamos las transmisiones por internet. Y mire, yo me quiero aventar aquí una travesura, sí, porque es el maestro Enrique Lozano, y va a ser un en vivo, vamos a cerrar con esto, y ya saben que los esperamos por atrapadosenlazona.com, los que quieran seguir la fiesta, sí, los que quieran seguir la fiesta, vamos a irnos tranquilitos otra media hora, no más atrapado, porque ando golpeador, no crean, sí, ustedes tienen la culpa. Vamos a irnos con Grand Funk Railroad, para celebrar que hoy es el día del rock, como si no lo celebráramos todos los demás días, y es en vivo. Inside, Looking Out, Enrique Lozano, su esposa Hilda y en Broly, con mucho gusto. Es que dura 12 minutos la pieza. ¡Órale! Para que se me pongan al tiro. Pónganse al tiro con Grand Funk Railroad, celebrando el día del rock. Hoy, gracias, Jesús.

y saludos de Mariela, Mariela para su suegro, Ezequiel Salazar Plasencia. Se va a recuperar bien rápido allá de Neliste, está internadito, pero va a salir muy bien. Gracias Mariela, aquí le mandamos tu saludo a tu suegrazo Ezequiel Salazar Plasencia. Todo bien, tú tranquila, están en manos de Dios.

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0: La limpieza en los pisos y superficies de nuestra casa, taller, oficina o negocio es crucial para un ambiente saludable, seguro y adicionalmente proyecta una imagen positiva. Por eso te brindaremos la tecnología doméstica Profeco para hacer tu propio limpiador para pisos y superficies.
4: Además, la Profeco te brinda información sobre tus derechos en el caso de que, por alguna razón, ya no puedas seguir pagando la escuela de tu hija o hijo.
0: ¡Iniciemos!
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0: ¿Sabes por qué es importante mantener limpios tus espacios?
4: La limpieza de pisos y superficies es muy necesaria, y no solo por higiene y salud. Cuando limpias los espacios, previenes la propagación de enfermedades, reduces alergias, pero también mejoras la apariencia general de tu entorno. La limpieza de pisos y superficies no solo es cuestión de aseo superficial, sino que es esencial para mantener la salud, la seguridad y el bienestar de tu familia, sobre todo en niños y personas mayores, ya que con suelos limpios y ordenados se reduce el riesgo de resbalones, caídas y tropiezos.
0: Para facilitar la limpieza de esos pisos y superficies que acumulan polvo, suciedad y otras partículas, el Laboratorio Nacional de Protección al Consumidor nos comparte una receta de tecnología doméstica de limpiador de pisos y superficies. Conozcamos el procedimiento.
5: Revista del Consumidor.
4: Todos los ingredientes de esta tecnología doméstica los puedes encontrar en droguerías. Necesitarás 900 mililitros de agua purificada, 2 cucharadas de triatanolamina, 1 cucharadita de esencia de tu preferencia y 4 cucharadas de lauril sulfato de sodio, 75 mililitros de etanol, 1 pizca de colorante vegetal de tu preferencia, 3 cuartos de cucharada de triclosán. El triclosán es un compuesto químico que actúa como un agente antimicrobiano de amplio espectro. Su función principal es inhibir o prevenir el crecimiento de bacterias, hongos y algunos protozoos. Por lo tanto, ayuda a prevenir infecciones al evitar la proliferación de bacterias. Los utensilios son un tazón de vidrio de 2 litros, un recipiente pequeño de vidrio, un batidor de globo, una cuchara sopera, una cuchara cafetera, una taza medidora, un par de guantes de látex y un cubrebocas. Un recipiente de plástico con boca ancha de 1 litro para almacenar nuestro limpiador.
0: Para empezar con el procedimiento, colócate el cubrebocas y los guantes de látex. Ahora sí, hagamos una mezcla. En el tazón coloca el agua purificada, la tietranolamina y disuelve con ayuda del batidor. Una vez disuelto, agrega el lauril sulfato de sodio y la esencia de lavanda. Integra y reserva. En el recipiente pequeño vacía el etanol y el triclosán. Apóyate de una cuchara para disolver muy bien. Una vez que tengas esa mezcla, vacíala en el recipiente grande. Por último, agrega el colorante vegetal y sigue revolviendo hasta incorporar perfectamente. Déjalo reposar unos minutos y envasa lentamente el limpiador en el recipiente de plástico para evitar hacer espuma y se derrame. Ciérralo muy bien y no olvides etiquetarlo. Guarda tu limpiador en un lugar fresco y seco.
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4: Antes de usarlo, agítalo por unos segundos. Para limpiar superficies, diluye 50 mililitros en 1 litro de agua. Para limpiar pisos, diluye 100 mililitros en 3 litros de agua.
0: Esta tecnología doméstica rinde para 1 litro. Tiene un costo promedio de 34 pesos y cuenta con una caducidad de 1 año.
4: Si quieres ver a detalle esta tecnología, visita nuestro canal de YouTube, Profeco TV, o consulta la revista del consumidor, edición 582, en su versión impresa, o en su versión digital en www.revistadelconsumidor.profeco.gov.mx.
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0: Quienes brindan los servicios educativos particulares deben acatar el acuerdo que establece las bases mínimas de información para la comercialización de los servicios educativos que prestan los particulares. Entre otras cosas, este acuerdo establece que los proveedores nos deben informar por escrito los tipos de servicios educativos y grados escolares que ofrecen, la fecha y número del acuerdo por el cual se le otorgó la incorporación a la SEP, o bien el número de inscripción como plantel no incorporado y la mención que dichos estudios carecen del reconocimiento de validez oficial, costo de inscripción y reinscripción, costo y número de colegiaturas, el calendario de pagos, descuentos y cargos por mora, costos de exámenes extraordinarios, cursos de regularización, duplicados de certificados, constancias, credenciales y otros costos relacionados. Ahora bien, si en algún momento del ciclo escolar ya no te es posible seguir pagando las colegiaturas, la siguiente información es importante para ti.
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4: El acuerdo mencionado establece que si se incumple con el pago de tres o más colegiaturas, o el equivalente a cuando menos tres meses, se libera a los prestadores de servicio educativo de la obligación de continuar brindando la educación a tu hija o hijo.
0: Sin embargo, debe asegurarse la permanencia en el sistema educativo nacional de la alumna o el alumno. Por ello, los proveedores deben de avisar a padres o personas tutoras con 15 días de anticipación sobre la posibilidad de no continuar brindando el servicio.
4: En esta situación, tus derechos son los siguientes: recibir la documentación oficial que corresponde en un plazo no mayor de 15 días a partir del momento en que la soliciten, sin costo alguno. Las alumnas o alumnos podrán presentar exámenes extraordinarios en igualdad de condiciones que el resto del alumnado, realizando el pago de los derechos que correspondan.
0: ¿Pero qué hacer si no te quieren entregar los documentos de tu hija o hijo? Si la escuela niega la liberación de los documentos de tu hija o hijo, acércate a Profeco.
4: Para conocer tu oficina de defensa del consumidor más cercana, a fin de que presentes tu queja de manera presencial, ingresa a www.gob.mx/profeco/acciones-y-programas/oficinas-de-defensa-del-consumidor en el país.
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4: No olvides visitar el canal de YouTube, Profeco TV, para ver más contenidos, tecnologías domésticas, platillos sabios y estudios de calidad. También te invitamos a leer la Revista del Consumidor en su versión impresa. Puedes conseguirla de manera gratuita en las oficinas de defensa del consumidor.
0: Puedes consultar su versión digital en www.revistadelconsumidor.profeco.gob.mx. Para cualquier asesoría, habla al teléfono del consumidor
4: al 5555-688722 o al 800-468-8722. De lunes a viernes, de 9 a 19 horas. Sábados y domingos y días festivos, de 10 a 18 horas.
0: No olvides seguirnos en redes sociales. En Facebook nos encuentras como Revista del Consumidor MX y Profeco Oficial. En Instagram como @Revista del Consumidor MX. Y en X, las cuentas son @R del Consumidor y @Profeco. ¡Hasta pronto!

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0: las 7 de la mañana con 7 minutos. Soy Erika Gallego y este martes 14 de julio, estas son nuestras noticias. Indigna a Mexicali el cruel asesinato de un militar retirado que se desempeñaba como chofer de plataforma a manos de 3 adolescentes. Lo asesinaron a sangre fría, vulneraron su cuerpo y todo para robarle el carro en el que pasearon después del crimen. Aún con manchas de sangre se paseaban por una colonia de la ciudad después de este crimen, el cual además grabaron burlándose de este hecho. Un policía municipal se presentó a hacer sus exámenes de control y confianza. Tranquilo, como cualquier otro día, hacía su trabajo, pero fue detenido cuando salió. Estaba siendo buscado porque asesinó a su suegra, quien se oponía a la relación que él tenía con su hija. La asesinó a balazos cuando esta mujer entraba a su casa. Él siguió trabajando como policía municipal, completamente normal, como si nada hubiera pasado. Y otro caso es el del empresario que organizó el evento El Verano Fest Cachanilla, víctima de un ataque armado el viernes. La principal línea de investigación es una deuda de 15 millones de pesos que él adquirió a raíz de este evento. Un segundo audio de la gobernadora Marina del Pilar fue filtrado por el periodista Héctor de Mauleón en su columna de El Universal. Otra vez una conversación donde se hace alusión a temas con Estados Unidos. Y en este mismo sentido, el Partido Acción Nacional en Baja California emitió un posicionamiento, exige la dirigente del PAN que la gobernadora se retire del cargo mientras aclara su situación ante Estados Unidos. Y en cuestión de temperaturas, atentos porque Protección Civil advierte, agárrense, mucha humedad, días con mucho calor y además, como si algo nos faltara, vienen vientos fuertes para los próximos días. Muy buenos días, gracias por estar aquí conmigo en la frecuencia de la 96.9 FM. Ya sé que hay mucha gente que ya está de vacaciones, ya sé que hay muchos que a lo mejor me están escuchando desde un todo incluido, desde donde sea que estén vacacionando, o bueno, algunos que en vacaciones se quedan en su casa, que también es muy válido, pero bueno, pues desde donde quiera que estén escuchando o en su oficina, porque hay muchos que bueno, no nos hemos ido de vacaciones, seguimos trabajando y sé que a lo mejor en esta época para algunos representará incluso más carga de trabajo, bueno, alguna situación desde donde sea que estén y si van circulando, sobre todo ya en las vialidades de la ciudad, también espero que estén muy bien, que el tráfico se esté comportando de manera muy decente el día de hoy. Y si tienen algo, lo que sea que hacer del otro lado de la frontera, les voy avisando que hay poca, bueno, qué poca. No hay nada de fila para cruzar por la garita peatonal, está vacío. Si ocupan permiso, alcanzo a ver que hay como unas 3 personas ahí sentadas en las bancas para el trámite de los permisos. La otra vez me dijo alguien que había ido muy temprano al permiso y que le dijeron, ni pierdas tu tiempo porque temprano no hay gente. Entonces, que atiendan el trámite. Entonces, bueno, eso dijeron, pero no tenemos certeza porque ya saben que es muy delicada esa información. Rara vez nos pueden dar a conocer esa información. Pero bueno, pues hay nada de gente para el cruce peatonal y lo que sí les decía, unas 3 personas haciendo la espera para el trámite de los permisos, hablando únicamente la garita zona centro, allá en la Nueva Mexicali, otro cuento seguramente será porque allá también la fila ya se hace algo elevada. Gracias por estar conmigo esta mañana. Tenemos mucho, no sé cómo le vamos a hacer en una hora para hablar de todo lo que tenemos que hablar. Además, es martes de baja visa. Vamos a hablar de trámites de visa, pasaporte, Estados Unidos. La vez pasada hablábamos de cómo era una muy buena entrevista y cómo era una muy mala entrevista para cruzar hacia Estados Unidos. Bueno, para obtener la visa de turista hacia Estados Unidos. Y se quedaron algunas dudas ahí pendientes sobre todo lo que tiene que ver con trámites de Sentry, de Global y el tema de los permisos. Lo vamos a platicar el día de hoy. Mándenos sus dudas y acá se las vamos a plantear a nuestro experto. Tenemos que hablar del clima porque vienen días muy complicados. Lo dijo desde ayer, nos lo advirtió el director de la Unidad Municipal de Protección Civil. Todo se resume en 3 cosas: humedad, calor y viento. Es lo que viene para los próximos días y por supuesto ya saben las recomendaciones que siempre las decimos cada año y las vamos a seguir repitiendo para que la tengan en cuenta, sobre todo la población más vulnerable. Tenemos que hablar sin duda de este crimen que nos ha conmovido, que nos ha indignado, que involucra a 3 adolescentes de 13, un niño de 13 años una jovencita de 16 y otro joven de 15, quienes le quitan la vida a un hombre que era militar retirado, que trabajaba como chofer de una plataforma y que lo asesinan de una manera que sorprende incluso a las propias autoridades. La propia autoridad dice, es increíble el nivel de violencia que estos jóvenes tuvieron al llevar a cabo este crimen, todo con el objetivo de robarse un carro. Y otra vez vamos a poner en tema de discusión, y aquí voy a necesitar, por supuesto, sus opiniones, otra vez vamos a poner en el centro de la discusión el tema de la justicia para los adolescentes. Les voy adelantando, vamos a ir con el clima y luego ya entramos de lleno con este tema primero de los adolescentes. Un joven de 13 años de edad que comete un crimen, de menos de 13 años de edad que comete un crimen, no puede recibir internamiento. Cuando hablamos de adolescentes o menores de edad que delinquen, no podemos hablar de encarcelamiento, se le llama internamiento. Luego hay otro rango de edad en el que pueden recibir internamiento, pero no más de 3 años. Luego viene la otra etapa para los de 15 y 16, o 16 y 17 años, sí pueden recibir internamiento, obviamente si cometen ciertos delitos, como el homicidio, violación, secuestro, hay algunos delitos los de mayor alto impacto, en eso sí, pero no pueden recibir una condena de más de 5 años de internamiento. Esa es la pena máxima. Antes, la pena máxima para un menor era de 10 años. Esto se redujo, una reforma, y lo llevaron a 5 años. Hoy, de nueva cuenta, se va a poner ese tema en discusión a raíz de lo que ha pasado con este crimen que les decía, pues nos tiene a todos pues indignados, sorprendidos, y la propia autoridad se sorprende la violencia. Imagínense nosotros quienes tratan todos los días con estos temas, decían ayer, la propia fiscal decía, es increíble cómo se comportaron estos adolescentes, cómo pues con tanta naturalidad llegan a quitarle la vida a alguien y lo que vino después, que ahorita se los voy a platicar. Vamos con el tema del clima, esto dice el capitán René Rosado, pongan mucha atención, cuidado los que van en carretera, por cierto. Quienes vayan a Zona Costa, Tijuana, por tema de trámites, trabajo, o quienes vayan a cualquier otro punto, ya sé que muchos también van tomando carretera del otro lado, quienes van a Phoenix, quienes van hacia el centro, a Yuma por trabajo, San Diego, si van de trabajo, pues que les vaya muy bien, si van de diversión, muchísimo, muchísimo mejor. Esto es lo que nos espera en temperaturas, humedad, calor, y ojo, porque también vienen vientos algo fuertes, prevenidos si tienen eventos al aire libre.
1: Muy inestable, ya que vamos a tener a lo largo de la semana mucha presencia de humedad, va a estar muy fuerte la humedad para el municipio y esto va a ocasionar que hay posibilidades a lo largo de la semana que se presenten por las tardes, noches, tormentas eléctricas, principalmente en el Valle de Mexicali. A martes y miércoles, de nueva cuenta, tenemos un pico en cuanto a temperaturas elevadas, ya que para mañana martes se están pronosticando 46 grados centígrados, 47 grados centígrados para el próximo día miércoles, y jueves y viernes, de nueva cuenta, viene un descenso en temperaturas. El jueves se están pronosticando 43 grados centígrados, con mucha humedad en el ambiente y con presencia de vientos que van a estar soplando en velocidades superiores a los 50 kilómetros por hora. Ya el día viernes se está pronosticando 42 grados centígrados con vientos entre 35 a 40 kilómetros por hora.
0: Eso es lo que viene en cuestión de temperatura. Prevenidos, atentos. Por cierto, que ayer se confirmó una nueva defunción por golpe de calor. Un hombre de 25 años de edad, identificado como Miguel, murió. Su cuerpo fue localizado en la vía pública. Lo trasladaron al servicio médico forense y ahí se confirmó que la causa de la muerte fue un golpe de calor. De acuerdo con esto, bueno, fue en la calle José Mariano Salas, en la colonia Lucio Blanco, donde fue localizada la persona sin vida. Lo trasladaron el cadáver al servicio médico forense, ahí confirman que es un golpe de calor. Con esto suman 5 muertes en Mexicali en lo que llevamos de la actual temporada de verano, que podemos decir que apenas inicia de manera oficial. Sin embargo, ustedes saben que las temperaturas altas nos han acompañado desde marzo prácticamente, aunque hemos tenido algunas variaciones. Y a nivel global, digámoslo, en Baja California son 6, contando la persona que desafortunadamente también murió por golpe de calor, que era un participante de la Baja Mil. ¿Se acuerdan? Se lo reportamos hace pues unas par de semanas que fue este evento allá en Ensenada. 6 defunciones el año pasado en toda la temporada de verano, fueron 8. La estadística podría indicar que podríamos rebasar la incidencia el año pasado. Ojalá no sea así, que sea la única defunción que reportamos en este sentido. Y pues el año antepasado veníamos de 40 fallecimientos por golpe de calor. Esta enfermedad atribuida a las altas temperaturas, que es la más grave y la de mayor riesgo, evidentemente, en esta temporada. Vamos a hacer una pausa y regresamos. Tenemos que hablar de este crimen. Hablamos también de los audios, del audio de la gobernadora, pero también del crimen de los adolescentes. ¿Cómo es? Explíquenme, por favor. Quiero leer sus opiniones, sobre todo si son mamás, si son papás de adolescentes. ¿Cómo es que un niño de 13 años, que una jovencita de 16, que un joven de 15, uno, consiguen un arma? Dos, les pasa por la cabeza siquiera asesinar a una persona a sangre fría, sin ningún motivo más que robarle el carro. ¿Cómo fueron capaces, además, una vez que le quitan la vida, de vulnerar el cadáver? Y tres, de seguirse paseando en el carro como si nada hubiera pasado. Incluso con los asientos llenos de sangre a raíz del crimen, no les importó. Ay, como si no fuera suficiente, grabaron esta situación. Se grabaron burlándose, disfrutando de lo que habían hecho en un crimen que hoy tiene indignada a la sociedad mexicalense, por supuesto a la familia de un hombre de 50 años que no hacía más que ganarse la vida trabajando como chofer de una plataforma, y obviamente algo que también impacta a los conductores de plataformas que hoy por hoy pues siguen exigiendo mayor garantía para su seguridad. Vamos a una pausa y regresamos. Son las 7:18 de la mañana. Espero que estén muy bien, que el tráfico se esté comportando de manera decente y pues bueno, que todo nos salga muy bien el día de hoy, que es martes, muy intenso por cierto en información. Vamos a una pausa y regresamos. Tenemos más para compartirles.
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0: Gracias por continuar conmigo, son las 7:23 de la mañana y bueno, pues les decía que este tema nos ha llenado de indignación. Cuando en la mañana platicaba con Aldair, mi compañero allá en la tele, y me decíamos los dos, cuando un crimen sorprende, deja sin la forma de escribirlo a una autoridad, en este caso la fiscal ayer nos decía, es que es increíble, ella misma decía, cómo estos jóvenes se comportaron, cómo estos jóvenes llevan a cabo. Cuando eso sorprende a alguien que todos los días ve temas de homicidios, procuración de justicia y demás, es que estamos de verdad ante algo que nos rebasa, que nos, no sé, nos deja siquiera sin la posibilidad de describirlo. Me refiero, por supuesto, a lo que ayer supimos acerca de estos adolescentes. Tengo la imagen acá, la que ha estado circulando. Ustedes saben que por cuestiones del sistema de justicia penal, no solo en Baja California, sino en México, no podemos mostrar la cara de los detenidos. Y cuando se trata de adolescentes, pues tienen todavía una protección mayor. Por eso no podemos mostrar ni siquiera el rostro blureado, digámoslo así. La imagen que les he estado mostrando y que la vamos a mostrar acá en la transmisión es la foto de, digamos, los tres adolescentes ya detenidos ante las autoridades, pero dando la espalda a la cámara. Si nos vamos en orden cronológico, el viernes la Fiscalía General del Estado emitió una pesquisa, un reporte de desaparición por el señor Flaviano López Martínez, un hombre de 50 años de edad. Ese día, la ficha de búsqueda indicaba que él había sido visto por última vez la noche del 9 de julio, que había salido de su casa en el conjunto urbano Esperanza, aquí en Mexicali, y que no había retornado a su casa después de su jornada laboral, lo cual no era normal para la familia y levantó, pues, evidentemente sospechas. Ahí se emitió esta pesquisa, las personas, la familia, para la familia no era normal que él se ausentara, acudieron a las autoridades, lo reportan y pues desafortunadamente esto lleva a la detención de tres adolescentes y lleva al hallazgo del cuerpo de este señor, Flaviano López, quien es un militar retirado, quien dice la fiscalía, pues además para hacerse más recursos, llevar a su casa y ocuparse como seguramente muchos adultos que alcanzan, ¿no?, su vida laboral, que se jubilan a una edad, digamos, temprana también, 50 años, una edad todavía productiva. Pues él quería seguir trabajando, ocupándose, adquiere un carro, lo trabaja a través de la plataforma Didi, pero desafortunadamente la vida, el destino, no sé exactamente qué, lo lleva a cruzarse con estos tres adolescentes de 13, de 15, de 16 años que acaban con su vida a sangre fría. Fue el relato que ayer nos compartió la fiscal de Baja California. Quiero que escuchemos juntos, seguramente ustedes ya le han dado seguimiento desde el día de ayer que se lo presentábamos, pero miren, escuchemos lo que ayer la fiscal comenta, y ahorita lo comentamos acá entre nosotros, porque otra vez les decía, se pone en el centro de la discusión la justicia para adolescentes. Jovencitos, niños, un niño de 13 años, ¿qué hace un niño de 13 años viendo o atestiguando y siendo parte del homicidio de un hombre? ¿Qué hace una jovencita de 16? ¿Qué hace un joven de 15 consiguiendo los tres un arma, planeando los tres un crimen? Y lo que vino después que narra la fiscal. Esto, y bueno, ayer conocíamos la línea familiar de dos de estos jovencitos involucrados en esto. La joven de 16, que entiendo es quien tuvo una participación mayor en estos hechos, y el joven de 15 son hermanos. ¿Se acuerdan ustedes del caso de la Hidalgo, donde una mujer de nombre Celina sustrajo a un niño, al niño de 3 años? ¿Se acuerdan? Un viernes por la noche llegó a la casa de la familia de su expareja sentimental, un agente de la Fuerza Estatal de Seguridad Ciudadana. Ella llega acompañada de sicarios, toma al niño mientras sujetos armados le disparan a otra persona. Bueno, esa mujer, Celina, que fue detenida en abril por este tema, es la mamá de estos dos adolescentes, la jovencita de 16 y el joven de 15, y el niño de 13 es amigo de ellos que termina, pues, involucrado en este hecho. Ayer la fiscal, pues, les digo, da detalles. Vamos a escuchar juntos, ármense de mucho valor para escuchar la narrativa que ayer nos daba la fiscal sobre este acontecimiento, pues, muy, muy desafortunado. Y acá leo un comentario que dice que es increíble cómo la mente de un adolescente puede esconder las emociones y los pensamientos, y es increíble cómo un joven, un adolescente puede siquiera planear una situación como esta y llevarla a cabo. Escuchen muy bien el relato, es trágico, es desafortunado, pero es una realidad que nos alcanza. Es una realidad y es algo que tenemos que difundir porque se tiene que llegar a la justicia por la muerte del señor Flaviano. Escuchen muy bien.
1: Primeramente, la desaparición, el reporte de la desaparición de un conductor de la plataforma de Didi. Fue solicitado su servicio por una de las menores para que lo trasladaran de Villaverde a la colonia Satélite para ir a convivir con unos amigos. Ella, en compañía de su hermano y de un tercer joven, ¿sí? Ella de 16, su hermano de 15 y un amigo de ellos de 13 años, abordaron el vehículo. En el trayecto le disparan a sangre fría en la cabeza con un arma de fuego que traían y posteriormente se lo llevan el cuerpo a tirar por los rumbos de Villas del Colorado junto a unos matorrales. Fue un uso de violencia y una humillación inclusive del cuerpo, una falta de respeto. Lo tiran o incendian, bromean, inclusive hacen bromas macabras respecto a estando ahí con el cuerpo, y aparecen muy a gusto en una colonia dando la vuelta en el vehículo, cuando inclusive todavía tenía manchas pardorrojizas en los asientos. Estas personas ya fueron detenidas, van a ser procesadas por el delito de homicidio. Tenía manchas pardorrojizas en los asientos. Estas personas ya fueron detenidas, van a ser procesadas por el delito de homicidio calificado con alevosía, con ventaja, asimismo por el robo de vehículo, también por delitos en materia de inhumación y exhumación de cadáveres. Inclusive, sobre todo de la femenina, en la misma grabación que ella hizo, se advierte que fue como el ánimo de, pues de alguna manera, estar disfrutando de esas escenas horrendas, ¿no? Y de una violencia horrorosa contra el señor, que únicamente lo que estaba haciendo era tratar de ganarse la vida o llevar un poco más de recurso a su hogar, ¿sí?
0: Bueno, es lo que refiere la fiscal, la

0: La siguiente actualización de la Copa Mundial es presentada por Nature Valley. El periodista argentino Eduardo Feitman pidió perdón a los mexicanos tras insultar al pueblo mexicano en vivo. Sus palabras generaron la respuesta de la presidenta Claudia Sheinbaum. Feitman aclaró que no fue xenofobia, sino un comentario de fútbol. ¿Quieres saber más? 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
4: Menores o adolescentes entre 12 y 13 años que cometan un crimen no pueden recibir internamiento. Eso dice la ley en todo el país. No la inventaron en Baja California, no lo inventamos los medios. Eso dice la ley. De 12 a 13 años, ellos no pueden ser condenados a internamiento. Cuando hablamos de adolescentes, no podemos decir que es encarcelamiento, no podemos decir que es prisión, es internamiento. Cuando tienen entre 14 y 15 años, pueden ser internados, pero no por más de 3 años. Y cuando tienen entre 16 y 17 años, es decir, una edad menor a la mayoría, sí pueden recibir una pena máxima de 5 años. Esa es la pena máxima, siempre y cuando se les señale por delitos como homicidio calificado, violación, trata de personas, delincuencia organizada o secuestro. Eso dice la ley para adolescentes en nuestro país. Otra vez se va a poner en discusión. Les digo que yo me acuerdo que cuando fue el tema de una niña de 13 años que asesina a otro jovencito allá en San Quintín, ¿se acuerdan que él dijo que en sus declaraciones dijo que había visto una serie, la serie de Dexter, que entiendo que con contenido de forenses o una cosa así, que él de ahí había tomado la inspiración para llevar a cabo el crimen de esta niña? Y ahí se puso en discusión este tema, porque fue muy indignante lo que él hizo con el cuerpo de esta jovencita. Ni siquiera voy a repetirlo porque es de verdad atroz. Y ahí me acuerdo que lo planteamos con las autoridades en el caso de Baja California, la gobernadora, la fiscal. Y ¿se acuerdan que aquí estuvo en la cabina el juez especializado, bueno, magistrado, perdón, ya especializado en justicia para adolescentes, Castilla? Le preguntamos sobre este tema y él dijo, bueno, sí, tenemos un borrador ya, una reforma que el Ejecutivo está acompañando, que el Legislativo también podría ayudarnos, decía, para llegar a una reforma en la que se busquen penas más grandes o más elevadas para los adolescentes. Sin embargo, entiendo que la postura de la presidenta Sheinbaum ha sido en contra de elevar estas conductas, estas condenas para los adolescentes, pero pero bueno, pues el tema vuelve a esta discusión, vuelve de nueva cuenta a ponerse sobre la mesa la posibilidad. No se ven intenciones de la autoridad. Eso tiene que venir desde el ámbito federal. Esa es la realidad. Desde el ámbito federal tiene que venir esta reforma, pero pues hasta hoy no hay una intención. La hay en el caso de Baja California, pero tendría que librar un tema de aprobación en el ámbito federal. En el caso de Baja California, les digo, pues sí se ha dejado ver la posibilidad de trabajar en una reforma que eleve las penas de los adolescentes. Ayer por la noche se manifestaron algunos trabajadores de la plataforma de Didi. Hoy por la mañana, también a las 8 de la mañana, entiendo, tienen otro recorrido, van a reunirse, entiendo que se concentrarían en la zona del centro cívico. Ellos exigen mayor garantía en seguridad para ellos, así dicen, como nosotros cumplimos con aspectos de seguridad para quienes usan las plataformas, pues también queremos, dicen, que a nosotros se nos proteja, porque ha causado mucha indignación y mucho miedo lo que lo que hay detrás del crimen de este señor. Evidentemente, en el caso de los adolescentes, porque alguien pregunta por acá si se considera reglamentos de alguna atención psicológica, en estos casos sí. Digamos que el internamiento, para no decirle prisión, porque no podemos decirle prisión a los adolescentes, es la última consecuencia. Y antes de esta son sujetos a procesos psicológicos, a procesos de acompañamiento, educativos y demás. Habrá que ver la efectividad de esa situación y si no hay una reinserción si hay una reinserción exitosa a la sociedad o si hay reincidencia en temas delictivos. Hoy estamos ante un crimen que, les digo, nos deja sin palabras cuando a la propia autoridad, porque ayer incluso fuera de cámaras la fiscal nos decía, estamos sorprendidos con lo que vimos en esos videos que ya

0: están en poder de la autoridad. Decía la propia, imagínense ustedes quienes ven todos los días temas de homicidio, que se sorprendan por algo, es que estamos ante de verdad algo lleno de indignación. Decía la fiscal, no únicamente se conformaron con privarlo de la vida, sino todavía vulneraron el cadáver, faltaron al respeto al cuerpo. Digo, al final, qué mayor falta de respeto que quitarle la vida a alguien, ¿verdad? Pero decía que el cuerpo todavía lo vulneraron. De hecho, fíjense, es muy interesante los cargos que van a enfrentar estos jovencitos, son de homicidio calificado, robo de vehículo e inhumación de cadáveres por la manipulación que tuvieron con el cadáver de este hombre. Un hombre de 50 años, exmilitar, retirado, quien hacía este esfuerzo por llevar más recursos a su casa, a su hogar, pues bueno, termina siendo privado de la vida de esta manera atroz, cruel, cruel sobre todo. Ya hablar de un homicidio, hablar de una persona que sea capaz de quitar la vida a otra, creo que todos entendemos que estamos hablando de alguien que no, que tiene, ¿no?, otra concepción, pero otra percepción de la vida y demás, pero cuando hablamos de que además se grabaron, siguieron su vida absolutamente normal, como si nada absolutamente hubiera pasado, como si no le hubieran quitado la vida ya a una persona, fueron capaces de seguirse paseando en el carro como si nada hubiera ocurrido. Indignante lo que ayer conocimos. Imagínense ustedes lo que esto representa para la familia del señor Flaviano, lo que representa para los trabajadores de plataforma, que ellos dicen, nosotros tratamos de cumplir en su mayoría, con lo que nos pide hoy el Instituto de Movilidad para garantizar la seguridad de los viajeros, porque claro, también ha habido estas otras historias, sin embargo dicen, pues nosotros también queremos garantías de seguridad, porque no sabemos quién solicita el servicio. Estos niños, pidieron un servicio, el señor jamás se imaginó, evidentemente, que este iba a ser su final. Él cumplió el servicio como se lo ordenaron, a mitad del trayecto, pues ocurre esta situación. Y miren, como si ya para irnos a una pausa y hablar de mejores temas con Edgar en Baja Visa, nada más platicarles, hay otros dos temas. El tema del verano Fest Cachanilla, yo siempre le cambio el nombre a esta situación que ocurrió, que fue como en mayo, que fracasó totalmente. ¿Se acuerdan que el viernes le dispararon al promotor de este evento o al organizador de este evento, en nombre Julio Mayoral? Bueno, ayer con el fiscal justamente especializado en temas en delitos contra la vida, nos comenta, esta persona no falleció, quiero aclararles. Hubo algunos portales que de manera muy irresponsable, y qué vergüenza que antes de publicar algo no lo verifiquen. Pagamos todos por los que de manera irresponsable informan, entre comillas, esta persona no falleció. Los que estuvimos ahí cubriendo la nota y los que estuvimos siguiéndola desde que inicia aquel viernes por la tarde, vimos que lo trasladaron herido, que hasta el día de ayer él sigue lesionado en el hospital en recuperación, aunque en un estado delicado. No falleció, porque ayer publicamos la nota y la gente reclamaba, pues yo nunca dije que falleció. Vayan y reclámenle a los que malamente informan y lo hacen de manera muy irresponsable sin fuentes oficiales. Este señor tiene una deuda de 15 millones de pesos a los socios o inversionistas de este evento, a los cuales entiendo pues quedó mal por el tema de el evento, que fue un fracaso, y que pues bueno, él atribuye en su declaración, porque sí logró declarar, atribuye la situación pues a esto. Es al menos lo que dice ahí la fiscalía, no significa que ya el caso sea por cerrado, siguen investigando y hay la posibilidad, incluso dice el fiscal, de que hay otras líneas. Y otro caso nada más ya para irnos, porque ya se nos va el tiempo, les dije que hoy tenía 60 mil temas, pero el del policía, hablando de gente que es capaz de quitarle la vida a alguien y que sigue su vida normal, un policía municipal, háganme el favor, le quitó la vida a su suegra porque se oponía a la relación que él tenía con su hija. La mató cuando ella iba entrando a su casa, siguió normal trabajando como policía, incluso se presentó a hacer sus exámenes de control y confianza, y justamente ahí lo detuvieron. Ya le estaban siguiendo la pista los elementos de la Fiscalía General del Estado. ¿Cómo fue capaz, lo que decíamos hace rato, cómo son capaces de quitarle la vida a alguien y seguir como si nada hubiera ocurrido? Quiero que escuchemos esto que dijo la fiscal sobre un policía municipal.
1: A su pareja sentimental y a la madre de ella, o sea, su suegra, y cuando se baja a abrir la puerta de la cochera para meter el vehículo, Este policía en activo agrede con un arma de fuego a la mamá de su pareja sentimental, o sea, a su suegra. Él lo hizo directamente, él siguió trabajando como policía municipal como si nada, ¿sí? Y se presentó también con una tranquilidad y una sangre fría a realizar sus exámenes de confianza en C3. El día que fue esperándolo ahí a las afueras, se le ejecutó la orden de aprehensión por nuestros agentes que ya estaban tras sus huellas. Decía que ella se oponía a su relación porque lo consideraba que no le convenía, no era conveniente para su hija, y yo creo que aquí se advierte que era una persona muy violenta.
0: Bueno, pues así la situación, un agente activo de la Policía Municipal que a sangre fría mata a su suegra, que sigue su trabajo habitual, normal. Qué riesgo para todos los ciudadanos que estábamos sujetos a la vigilancia de estos hombres disfrazados, delincuentes disfrazados de policías que tienen acceso a armas, a un uniforme, a una unidad. Estamos todos evidentemente en riesgo. Ya está detenido y está enfrentando, pues bueno, cargos por el delito de feminicidio. Hacemos una pausa súper, súper rápido y regresamos. Tenemos más información para compartir y ya viene el rockstar de las visas. Si tienen dudas sobre su trámite de visa, Sentry, Global o todo esto que se acumula, ahorita la resolvemos.
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0: El Estamos de regreso ya para curarnos de malas noticias. Sí. Ya llegó a quien ustedes esperaban este martes, Edgar, el rockstar de las visas. Ya perdió su identidad, ya le decimos el rockstar de las visas. Edgar, bienvenido, buen martes para ti.
15: Buen martes de Baja Visa. Buenos días a ti y a toda tu audiencia. Espero que el calor no esté pegando tanto, que se resguarden, tengan mucho cuidado. La verdad es que ya desde muy temprano está muy húmedo y pues aquí estamos para dar información. Quiero hablar de un tema que a raíz de una pregunta que me hicieron ayer, por ahí una persona que me contactó para hacerme una pregunta que tiene esta duda. Va a viajar a Estados Unidos y su permiso todo está vigente. Sin embargo, dentro del periodo del que está en el viaje, de la estancia, se le vence ese permiso.
0: Ah, caray.
15: Okay, bajo esas condiciones, pues es posible renovar el permiso antes de que se te venza.
0: Ah, okay. Okay,
15: ¿por qué? Porque es muy delicado esta situación, o sea, ¿por qué? Porque si tú vas a estar en una ciudad o en un lugar donde ya excediste las 25 millas que están permitidas y se requiere el permiso I-94, pues la verdad, lo más recomendable es ir a la oficina de CBP, renovar tu permiso, explicarles por qué lo estás haciendo antes y sin ningún problema, la mayoría de las veces, pues te lo renueva, ¿no? ¿Por qué? Porque mira, tú puedes entrar a Estados Unidos y muy placentero, sin ningún problema, muestras tu permiso si te toca una revisión. El problema es cuando regresas, que si te toca por la mala suerte que actualmente está sucediendo mucho, te toca una revisión o alguna cuestión que esté haciendo tanto el ICE como el CBP o el Border Patrol, como lo quieran mencionar, y te revisan y te detectan que tu permiso está vencido, pues infringiste en cuanto a las condiciones de la ley, y por eso es que te pueden revocar, cancelar y deportar, ¿no? Entonces, la verdad es que sí es bien recomendable que chequen sus fechas de vencimiento de sus I-94 para establecer si en el periodo que van a estar dentro de Estados Unidos, si excedieron las 25 millas o en el caso de Arizona las 75, puedan estar ustedes sin ningún problema dentro de Estados Unidos.
0: Oye, ¿no? Y aparte, ¿los permisos se tramitan específicamente en los puntos de entrada?
15: Sí, regularmente sí. Digo, también cuando tú viajas de vía aérea de México o de algún otro país, ingresas a Estados Unidos, cuando llegas, muchas de las veces ahí mismo te sellan el pasaporte y ahí te lo expiden. Pero lo más recomendable, pues, es que ya lo traigas, no tú en físico, básicamente. Y sobre todo, si vas a ingresar vía terrestre, pues, eso es lo ideal. Entonces, para evitar ese tipo de situaciones, ese tipo de confusiones, y ese tipo de sanciones, porque a mucha gente les ha pasado que los detectan que porque les preguntas, ¿a dónde fui? No, pues fui a Los Ángeles. Ok, a ver, muéstrame tus papeles. Y a la hora de revisarle los papeles es donde se encuentran con esta situación y tienen este problema, y la verdad es que sí es un problema mayúsculo porque te pueden deportar, ¿no? Y este tipo de situaciones no son tan sencillas de revocarlas, ¿no? Y de volver a tener nuevamente tu visa. Entonces, para evitar este tipo de problemas, revisen sus fechas. Si no saben cómo, pues hay que descargar el permiso, les podemos auxiliar en cualquiera de nuestras ubicaciones para que no estén batallando con este tipo de situaciones.
0: Oye,
15: ¿no?
0: Edgar, ¿te llegan a negar el permiso?
15: Sí, fíjate que sí te lo pueden llegar a negar. No, pues simplemente que en ese momento el oficial considere que no le estás mostrando la evidencia necesaria para que él pueda autorizarte el permiso. No sé, no llevaste un documento, no llevaste tu comprobante de domicilio, no demuestras a dónde vas a ir, porque a veces también la gente se presenta no es una estrategia, pero sí sin algo de bien definido, ¿no? Oye, ¿a dónde vas a ir? Fíjate que voy a Las Vegas. Ok, ¿cuántos días vas a estar? Voy a estar 4 días. Ok, y traes, a ver, ¿en qué trabajas? No, pues estoy trabajando en otra parte. ¿Me puedes mostrar la evidencia? Sí. O sea, si no llevas todo eso o ese tipo de preguntas, no las contestas de una forma adecuada, el oficial del CBP te puede negar el permiso en ese momento. Ojo, no quiere decir que no puedas volverlo a solicitar nuevamente en otro día, en otra garita, no hay ningún problema. Okay. Sin embargo, el pago que tú haces del permiso, recuerden que son 7 días que tienen de vigencia. Entonces, si pasan o exceden más de los 7 días, hay que volver a hacer el pago de los $30, ¿no?
0: Oye, pregunta alguien por acá, ¿qué pasa si no llevo el permiso impreso a la hora de viajar?
15: Bueno, en teoría no hay ningún problema. ¿Por qué? Porque ya como actualmente es digitalizado, ya debe estar en el sistema. Sin embargo, me he encontrado con ciertas situaciones y con otras personas que cuando van a la garita y quieres descargar el permiso, no te sale actualizado. Ah. Por alguna cuestión, porque el oficial no le dio enter, por decir algo, o porque alguna letra está mal algún número de la visa está mal. Entonces, aquí lo recomendable que es en cuanto te lo otorguen, tratar de descargarlo para si hay alguna situación, algún error, no lo puedes descargar o no lo puedes visualizar en el sistema, pues que te lo corrijan y poder aprovechar esos $30, no volver a pagar, y que puedas traerlo en físico. ¿Cómo lo puedes? Pues lo puedes traer en una fotografía, lo puedes traer impreso, pero lo tienes que hacer tú, ya no te lo entregan ahí como anteriormente te hacían y que te daban el cartoncito.
0: Uy, ¿te acuerdas el cartoncito?
15: Sí, ese cartoncito que muchísima gente no lo regresó y actualmente tiene problemas por eso.
0: Por no haberlo regresado.
15: Por no haberlo regresado.
0: Que obviamente era, te vence, cruzas y lo entregabas.
15: Lo entregabas, ajá, exacto, o avisabas. Actualmente no es necesario eso porque pues no hay una forma, no hay un documento en el cual tú tengas que entregar, pero anteriormente sí era una obligación y mucha gente no lo hizo jamás, entonces pues ahí se suscitaron problemas. Actualmente algunos han tenido problemas por esa situación, ¿no?
0: Que en teoría, bueno, se carga automáticamente en tu visa, digamos, ¿no? Pero hay gente que confía, hay gente a la que le gusta tener en físico los documentos.
15: Sí, la verdad, y es mejor porque me ha tocado que lo regresan de Salton, sí. La revisión que está ahí en el desierto antes de llegar a Indio, que lo regresan porque no lo traen, y les explica uno o le dice al oficial de que está ahí en la revisión. Sin embargo, yo dice, es que tú tienes la obligación de mostrármelo, dice, yo no tengo por qué andar revisando nada, entonces ahí no, dicen que no son secretarios, entonces la verdad es que preferible imprimirlo o descargarlo de la página del I-94, ¿no?
0: Yo la última vez que lo saqué, me acuerdo que el oficial me dio un papelito, ¿no? Te dan un papelito y me dijo, aquí puedes descargarlo, me dijo, pero no lo vas a ocupar. Pero de todas maneras, digo, yo no lo descargué, pero por ejemplo mi mamá sí lo quiere tener ahí, al menos en el celular, lo quiere tener impreso. Sí, digo, bueno, pues que puedes traer una foto en tu celular.
15: Sí, un PDF, porque se descarga en PDF y lo puedes guardar.
0: Sí,
15: y lo
0: entonces hay gente que sí quiere traerlo. Oye, vamos a hacer una pausa, hay preguntas muy interesantes acá
15: adelante, en
0: el chat,
15: adelante.
0: Ahorita le seguimos en el en vivo.
15: Claro que sí.
0: Y me pregunta por acá alguien que, yo voy a dar la mitad de la respuesta. Que si para ir a Fashion Valley se necesita permiso. Yo digo que se necesita mucho dinero, pero se necesita, preguntan si permiso.
15: Ok, en teoría no, o sea, realmente no se ocupa porque en el todo lo que es el área de San Diego, el condado de San Diego, se establece ahí un parámetro de las 25 millas y no hay una revisión o un punto de revisión que te puedan checar. Inclusive el que está por la revisión que está por el 8 no te piden ese permiso, salvo que haya otro tipo de situaciones. Sin embargo, vuelvo otra vez al mismo tema, si vas a estar allá más días, si se te ocurre ir a otra parte, o si llegar a ver una revisión y te pide los documentos o una redada, pues es mejor estar preparado, ¿no? La verdad, por ahorrarte $30, pues evitar ese tipo de situaciones, sí. Pero no es necesario, o sea, realmente no es necesario, ni te lo piden para ir al área de Fashion Valley, que bueno, si puedes ir a Fashion Valley, puedes pagar los $30,
0: sí.
15: Como dicen.
0: ¿No? Nos traes algo, por favor, ya es que me estás escuchando. Vamos a una pausa y regresamos. Está Edgar, vamos a contestar algunas preguntas acá en el en vivo y ahorita le seguimos acá en la radio.
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0: Estamos de regreso y tenemos muchas preguntas muy interesantes hoy. Sí, siempre hoy los permisos, aunque es algo que pueda decirse en
15: ya sabemos, ajá, pero siempre no es eso. Siempre se presenta una situación sí diferente, ¿no?
0: Oye, alguien está preguntando por acá y nos va a llevar a un tema que tocamos la semana anterior. Edgar dice, una persona, ¿se puede tramitar permiso humanitario para la esposa de un señor que fue operado de emergencia en California, en Los Ángeles? Él es un ciudadano americano. Okay. Tema que habíamos
15: sí, tocado tema que de, habíamos la a, semana pasada. Hablado. Mira, actualmente no están otorgando los humanitarian pardon o el permiso humanitario, como lo quieras mencionar, ¿no? Realmente, anteriormente tú te presentabas en garita con la evidencia y el oficial te procesaba un permiso especial que era el I-193, si no me equivoco. Muchas veces te lo podían cobrar, muchas veces te lo daban sin costo, pero actualmente lo que tú tienes que hacer es solicitar una visa y solicitar una cita de emergencia para que un oficial te otorgue una visa en un periodo muy corto, en dado caso de que así sea y que proceda, para que tú puedas ingresar a Estados Unidos. ¿Por qué? Porque actualmente están restringiendo mucho ese tipo de permisos por el mal uso que se le dio, ¿no? Y por sí todas las condiciones que se suscitaron cuando llegaron todas las caravanas, cuando llegaron todas las personas pidiendo asilo y todo este tipo de temas. Entonces, sí puede pedir y puede solicitar la visa bajo esa condición, pero se tiene que establecer con una cita de emergencia y muy probablemente si te lo autorizan, te la van a estampar en el pasaporte
0: oye,
15: mexicano.
0: Oye, y no, ya no es como tal una de humanitaria, porque es no, que ese concepto
15: no,
0: ya no,
15: no
0: existe.
15: No existe como tal. O sea, una visa humanitaria es no las otorgan aquí en México, los Estados Unidos, okay, sino que es se llama un parol humanitario. Ese es un permiso, es un permiso para que puedas ingresar a Estados uh-huh Unidos bajo esas condiciones, pero pues hay que establecerlo. Pero actualmente la indicación que tienen es que no los otorguen, ¿no? Okay, o sea, realmente, sí, ya no. Y ha estado muy complicado. Tengo mucho tiempo que no detecto que a alguien le hayan otorgado ese permiso. Sin embargo, sí tengo muchos casos en los que les han otorgado la visa por una cita de emergencia. También la cita de emergencia está condicionada a que el oficial, dependiendo de la situación y dependiendo de lo que vean tu DS-160, si te la otorga o no te otorga la cita de emergencia. Esta cita se puede suscitar en menos de una semana, ¿no?
0: Realmente, ¿en horas?
15: Sí, realmente para que puedas ir a Estados Unidos o ir, perdón, al consulado en menos de una semana y si te aprueban la visa, ya sea el mismo día o el siguiente día te la entregan esa visa, ¿no?
0: Sí, la creencia es, igual a alguien le puede ser útil, que antes, entiendo, iban directamente a la garita sí y ahí hacen el trámite. Hoy, si van ustedes, les van a decir que no, que tramiten uh-huh la cita de emergencia. Mi prima la hizo la semana pasada, sí, sí, no sí le fue bien, le dijeron que no, sí, pero son las cosas que pueden pasar,
15: sí, que
0: ¿no?
15: Son las condiciones que se presentan, sin embargo, sí le otorgaron por lo menos la oportunidad de presentarse con el oficial consular, sí, claro, y exponer el tema, ya el oficial va a valorar y va a sopesar y va a decir sí, sí o sí no, pero pues también para eso necesitas demostrar arraigo, necesitas demostrar todas las condiciones mínimas. Y
0: queda
15: eso,
0: sujeto pues, a la interpretación de ellos, ¿no? Entonces, si lo van a hacer, busquen en realidad la cita de emergencia. Lo pueden hacer evidentemente con baja visa. Y por acá alguien nos preguntaba si me aprobaron el permiso, pero no me dio ningún documento. Ya les decíamos, ajá, que lo pueden
15: descargarlo de la página del 94 o acercarse página, a nuestra oficina y los auxiliamos también.
0: En la página oficial. Tengo Centris y la quiero cambiar por Global, pero en mi aplicación ya metí el pasaporte vigente hasta octubre 28. ¿Será por eso que no me permite seguir con la aplicación? ¿Cambiar de Centris a Global?
15: tendría que revisar cuál es la situación. Digo, regularmente cuando tú haces una aplicación te da la oportunidad de hacer un cambio. A veces no te lo da, digo, desconozco el por qué no a todos, pero realmente sí se pudiera. O hacer una aplicación aparte.
0: Sí. Ah, bueno.
15: Sí, pues sería el otro concepto.
0: Es normal que haya gente que lo cambie.
15: Es normal. Pero digo, dependiendo de las necesidades que tengas, ¿no? Yo insisto, si no eres tan constante viajando vía aérea a Estados Unidos o dentro de Estados Unidos o vía marítima o a otros países, pues aquí lo que te condiciona la Global es que siempre tienes que tener tu pasaporte mexicano vigente o tu pasaporte de tu nacionalidad vigente para que puedas acceder a ese beneficio. Sin embargo, con la Sentry, nada más con tu acta de nacimiento y es suficiente, y tu visa, y ya con eso tienes para que te puedan otorgar y poder cruzar, y no hay necesidad de hacer un gasto extra, ¿no? Básicamente, pero pues de acuerdo a la situación, digo, hay gente que sí lo utiliza mucho y la requiere, ¿no? Entonces, pues bueno, adelante, esa es la situación.
0: Muy bien, Edgar, ¿dónde te encuentra la gente? Además de los martes aquí, los viernes en Ensenada y los sábados en San Felipito.
15: Sí, pues estamos recuerden que tenemos la ubicación también de Boulevard Lázaro Cárdenas, ahí casi esquina con L. Montejano, ahí también estamos ahí en esa oficina, de lunes a viernes de 8 a 4 y los sábados de 9 a 1. También estamos en la zona centro, en calle México número 151, ahí pegaditos, pared con pared a la Secretaría de Relaciones Exteriores. Muchas veces me dicen, oye, del callejón, no, ¿cuál callejón? ¿Cuál?
0: Ahí está al ladito,
15: pegadito, pegado, puerta con puerta, básicamente, ¿no? Y estamos en Guadalupe Victoria y estamos en Ensenada. En Ensenada ahorita les estaba comentando, estoy buscando y estoy cambiando de ubicación, hay un tema específico luego, pero cualquier duda que tengan, cualquier situación, nos pueden contactar al teléfono de Ensenada, al teléfono de aquí de Mexicali para darle seguimiento, y ya próximamente les voy a estar avisando cómo vamos a estar atendiendo
0: iremos a la
15: gente, claro que sí, para eso. Y pues ahí ponernos en contacto. ¿Quién es la persona que está en Rosarito? Me interesa.
0: Que por favor,
15: estamos planeando, ya apertura. También está fresco, entonces ahí me dice, ¿no?
0: Todos
15: ya
0: los
15: estamos.
0: Trámites allá.
15: Y en redes sociales, obviamente, pues ahí estamos a la hora.
0: Búsquenlos en redes sociales, Baja Visa Mexicali, y ahí también les pueden contestar sus dudas o pueden agendar una cita. Nos vamos, gracias Edgar, gracias. Feliz martes
15: nos
0: para
15: vemos
0: ti.
15: El próximo martes, con el favor de Dios.
0: ¿Ya fue cumpleaños de tu esposa, tu hija?
15: La próxima semana.
0: Ah, muy bien, somos tocallas de cumpleaños. Sí. Nos vamos, gracias por habernos acompañado. Se quedan aquí en la frecuencia de la 96.9 FM. El Tavo Montinola ya llegó, ya trae tacos para todos y ya trae el playlist que necesitamos para este martes.
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24: Muy buenos días, son ya las 8 de la mañana con 8 minutos y ya estamos listos para iniciar el rock and roll aquí en la 96.9 La Poderosa, listos para representar la buena música, listos para representar tu generación. En una mañana más te saluda Tavo Montinola y bueno amigos, bienvenidos, pasen en lo barrido, ya estamos al segundo día de la semana, ya estamos a martes y bueno, muy contento estoy de estar acompañándoles en una edición más de este programa y estoy también muy contento de que muchos de ustedes ya están listos para iniciar el rock and roll. Les adelanto, ya tengo tómbola ya en mis historias de Instagram en arroba Tavo Montinola, así que participen por uno de los pases dobles de Cinépolis que hay para ustedes. Por aquí el buen Abraham Hernández me manda mensaje, dice, oye, deberías de continuar con las transmisiones en vivo así como lo hace Erika. El tema conmigo, lo he pensado, el tema conmigo es que en cuanto suene 10 segundos de música me cierran las cuentas y no estoy ahorita a que me vuelva a pasar. Ya lo intentamos, ya me pasó en algún momento y perdimos más de 20,000 seguidores en Instagram y ha sido muy difícil recuperar. Entonces, pues ahí vamos poco a poco, humildemente vamos subiendo y gracias a ustedes que se van uniendo a este proyecto llamado Rock and Rolla. Así que los invitamos a que nos sigan en Instagram, arroba Tavo Montinola, y a que se queden con el misticismo de solamente escucharme y no ver cómo me pongo a cantar entre canciones. Sandra en los controles, lista para soltar todos los tracks. Pues vamos iniciando con buena música porque tiempo es el que nos falta. Nos vamos con una canción que nos habla de alguien que finge estar feliz mientras está ocultando la tristeza. Una reflexión sobre las máscaras que muchas personas usan para esconder los verdaderos sentimientos. Esta canción fue grabada originalmente por allá en el 55 por The Platters. Tres décadas después, el buen Freddie Mercury la reinterpretó como solista y la convirtió nuevamente en un éxito rotundo. Así que nos vamos con esta canción, se llama The Great Pretender. Quédate con nosotros, así iniciamos el rock and roll.

Ahí escuchamos al buen Freddy con The Great Pretender. Y bueno, vamos a seguir con más música. 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Oigan, los invitamos a que nos escuchen también en línea en www.radioramamexicali.com/poderosa. Ahí vas a poder escuchar el playlist que tenemos para todos ustedes, estrenando también imagen ahí en la página nueva. Entonces, poco a poco, para que tengan una oportunidad de escucharnos a través de esta página, ¿ok? Pues bueno, vamos con más música. Ahora los voy a llevar con una canción que critica duro los privilegios de las familias ricas y poderosas cuyos hijos no querían ir a la guerra y lo evitaban a toda costa. Esta canción fue incluida en Willie and the Poor Boys del 69. Fortunate Son es el nombre de la canción y es considerada una de las mejores canciones de protesta de la historia del rock y uno de los mayores clásicos de CCR, Creedence Clearwater Revival. Así que vámonos con esto. Se llama Fortunate Son y lo escuchas en el Rock and Rolla.

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4: Seguimos con más del Rock and Roll. 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Continuamos con más música y nos vamos con una canción que compara el amor con algo dulce, empalagoso, como el azúcar, como la miel. Una declaración bastante alegre y romántica que celebra el enamoramiento con un estilo bastante contagioso. Aunque The Archies era una banda ficticia basada en personajes de cómics de Archie, obviamente, las voces fueron interpretadas por músicos de estudio. El vocalista principal fue Ron Dante, así que nos vamos con esta canción, se llama Sugar Sugar, lo escuchas aquí en el Rock and Roll.

¡Échame azúcar, baby! Bueno, vamos a continuar. De hecho, escrita por Jeff Barry y Andy Kim, Sugar Sugar sigue siendo uno de los mayores clásicos del pop de todos los tiempos. Continuamos en el rock and roll, seguimos en el playlist. Muchas gracias a todos los que siguen enviando sus comentarios. Recuerden, me encuentran como arroba Tavo Montinola en Instagram. Ahí estoy leyendo sus comentarios. En Facebook también estoy como Tavo Montinola, con mucho gusto. Allá también los espero. Así que si gustan, vayan a Facebook también, Tavo Montinola. Nos vamos con una canción que nos habla de un amor bastante profundo que resulta imposible evitar enamorarse. Expresa la idea de que algunos sentimientos simplemente están destinados. Esto va a pasar eventualmente. Estemos en la misma ciudad, no lo estemos, estés con alguien, yo esté con alguien, estemos separados, estemos en situaciones complicadas, está destinado que va a suceder. Fue escrita para una película llamada Blue Hawaii, protagonizada por Elvis Presley. Desde su estreno en el 61 se convirtió en una de las canciones más representativas de toda su carrera. Así que nos vamos con algo del rey. Elvis Presley llega con Can't Help Falling in Love. Quédate aquí, sigues en el Rock and Roll.

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2: 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Ya que estás bien informado, regresamos con nuestra programación.
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Moana, ya está. Tenemos Toy Story 5, Minions and Monstruos, tenemos ya no tanto para niños, tenemos por ahí La Invitación, tenemos también Evil Dead, ya si quieres algo más de terror, El Día de la Revelación, que ese Día de la Revelación, la película, híjole, algo bien, algo bien. También Supergirl, por ahí próximamente Spider-Man no tarda en llegar también a la cartelera. Así que atentos, atentos. Dicho todo esto, pues recuerden arroba Tabu Montinol en Instagram. Sígueme, ese es requisito. Y ahí en mis historias encontrarás la que dice Tómbola. En esa participa. 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Seguimos con más, nos vamos con una canción que salió por allá en Estados Unidos en su momento y que esta canción, híjole, se inspiró obviamente el buen Benny King en un antiguo himno de gospel y un pasaje bíblico para escribir la canción. El resultado fue una canción con un mensaje universal que obviamente sigue vigente, no importa las décadas que pasen. Gracias a esta película Stand By Me, la canción volvió a las listas de popularidades por allá en el 86, 25 años después del lanzamiento, algo bastante raro en la historia de la música. Así que nos vamos con esta canción de Benny King, que forma parte del Registro Nacional de Grabaciones de la Biblioteca del Congreso de Estados Unidos por la enorme importancia cultural e histórica que tiene la canción. Esto se llama Stand By Me. Quédate en el rock and rolla.

Seguimos con más del rock and roll. Como te digo, esta canción formó parte del Registro Nacional de Grabaciones de la Biblioteca del Congreso de Estados Unidos. Obviamente la importancia de una canción para llegar a este punto debe de ser inmensa, y eso es el caso de esta canción, Stand By Me. Seguimos con más del rock and roll. Saludos del otro lado de la frontera a los que están en Mexicali ya correteando la chuleta, ya en sus

Actividades del día a día. Un saludo para todos ustedes. Vámonos con una canción que suplica que, bueno, le suplica a alguien que se reconozcan por ahí sus errores, pero pide que no la juzguen por estos errores también. Habla de la complejidad de las emociones y del deseo de la comprensión. La canción fue grabada originalmente en el 64 por Nina Simone. Un año después, Eric Burdon and the Animals la transformaron en un éxito mundial con un sonido más rockero, con más psicodelia. Bastante buena la canción, y bueno, esta canción es una versión considerada una de las mejores reinterpretaciones del rock británico y permanece como uno de los temas más representativos de The Animals junto a House of the Rising Sun. Nos vamos con esto de Eric Burdon and The Animals. La canción se llama Don't Let Me Be Misunderstood. Quédate aquí, sigues en el Rock and Roll.

Seguimos con más del rock and roll. Seguimos en el playlist de esta mañana. Saludos a Felipe, que por acá se está comunicando a través de redes sociales. Muchas, muchas gracias. Vámonos con una canción. Híjole, nos agrada bastante esta agrupación. Celebra la cultura del surf en Estados Unidos, mencionando famosas playas, transmitiendo emoción de recorrer, obviamente, las costas en busca de la ola perfecta. En su momento fue símbolo de verano, de juventud, de diversión. Esta canción está basada en Sweet Little 16 de Chuck Berry. Tras reconocer la similitud, Berry recibió el crédito como compositor de esta canción. Aunque los Beach Boys se convirtieron en la banda por excelencia del surf, algunos de sus integrantes, incluido Brian Wilson, ni siquiera eran aficionados del surf. Su talento estaba en capturar ese estilo de vida a través de la música. Eso que es algo complicado, ¿eh? Si no estás dentro de algo en específico, poder cantar sobre ello y transmitirlo y que la gente después piense que tienes alguna relación muy estrecha, está complicado. Lanzado por allá en el 63 dentro del Surfing USA, fue el primer gran éxito internacional de The Beach Boys y una de las canciones que definieron el sonido californiano del rock en los 60s. Así que nos vamos con esto. Surfing USA es lo que escuchas en el Rock and Roll.

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11: 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Continuamos con más del Rock and Roll. Y les cuento también que sigue la tómbola todavía para que participen por ahí por el pase doble de Cinépolis. Ahora los voy a llevar a una canción que está narrada desde una perspectiva del diablo, quien afirma haber estado presente en diversos acontecimientos históricos, un mensaje que no glorifica el mal, invita a reflexionar sobre cómo la crueldad y la violencia nacen de acciones humanas. Así que nos vamos con esto de The Rolling Stones, Sympathy for the Devil. Quédate aquí, seguimos en el Rock and Roll.

Seguimos con más del rock and roll por acá. Payolis dice que no alcanzó a escuchar un poquito cerca de la canción. Pues bueno, les comentaba que habla de la perspectiva del diablo, quien afirma haber estado presente en muchos acontecimientos históricos, y no glorifica el mal la canción como tal, sino invita a reflexionar sobre cómo la crueldad y la violencia nacen de acciones humanas. De hecho, Mick Jagger se inspiró en la novela El Maestro y Margarita, donde el diablo visita Moscú. Esa influencia dio origen al enfoque literario que puede llegar a tener la canción. Y por ahí el coro del ¡woo! Surgió espontáneamente durante la grabación y terminó convirtiéndose en una de las señas de identidad de esta canción. Además, originalmente comenzó como una pieza de folk antes de convertirse en este samba rock que conocemos todos. Seguimos con más música, seguimos en el Rock and Roll'em. Vamos a seguir en el playlist de esta mañana, que todavía tiene bastante música para todos ustedes. De esta canción nos vamos ahora con algo de Steppenwolf. Esta canción habla del espíritu libre, la aventura, las ganas de vivir sin límites, sin ataduras, de salir de carretera, de ir de viaje, de desafiar límites, disfrutar el momento. Esto se llama Born to be Wild. Steppenwolf está en el Rock and Roll'em.

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1: 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Seguimos con más del rock and roll. Ahora nos vamos con algo de Elvis Presley, esta canción se llama Suspicious Minds. Quédate con nosotros, hay buena música aún aquí en La Poderosa.

Seguimos con más de En el Rock and Roll. Les queda menos de 30 minutos para que participen en la tómbola, así que corran a Instagram, @TaboMontinola. Allá está la tómbola para que puedan participar. Nos vamos con una canción bastante buena de los Beatles, porque hay momentos que la vida se vuelve bastante abrumadora. Sientes que cargas un peso bastante, bastante fuerte en tu espalda, en tu hombro, y tienes que reconocer que nadie puede con todo, solo. Obviamente siempre se necesita la ayuda de alguien, y es a veces necesario pedir ayuda sin avergonzarse. Entonces es importante, este tema habla de la salud mental, habla de la necesidad de tener a alguien a un lado, de no estar solo en el momento difícil. Y bueno, está bastante, aunque la canción puede sonar movida, puede sonar a lo mejor alegre, en verdad habla de que se necesita ayuda. Entonces vamos con esto de John Lennon, porque bueno, John Lennon confesó años después que escribió esta canción con los Beatles como un auténtico llamado de auxilio. En ese momento él se sentía ya agotado por tanta fama, se sentía muy muy fuerte la presión por estar en una agrupación como los Beatles, que era un fenómeno en su momento. Entonces esta canción fue liberadora para él, fue el tema principal de la segunda película de The Beatles, que llevaba el nombre Help. Aunque la cinta tenía un tono de comedia y aventura, la canción mostraba el lado más vulnerable de John Lennon. Así que nos vamos con esta canción. Seguimos con más. Estamos en el Rock and Roll.

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1: 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Seguimos con más del Rock and Roll. Nos quedan 20 minutos para participar en la tómbola, así que los espero en Instagram, Tavo Montinola, sígueme y ahí en mis historias encuentras la que dice tómbola. Ahí sale ganador en esta mañana. Vamos ahora a la siguiente canción. Esto es algo de Cream. No vamos a entrar en detalle. Vamos a disfrutar. Se llama Sunshine of Your Love. Quédate aquí. Sigues en La Poderosa.

CCR Green River es lo que acabas de escuchar aquí en el playlist de esta mañana, en este playlist llamado Rock and Roll. 10 minutos y la tómbola cierra. ¿Qué estás esperando? Corre a Instagram, Otavo Montinoli, y participa en la tómbola de hoy por el pase doble de Cinépolis. Ahora los voy a llevar al siguiente track. Esto va a correr a cargo de los Beatles. Se llama Twist and Shout. Así que no te desconectes. Hay muy buena música en esta mañana, mañana de Rock and Roll.

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3: 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Ya que estás bien informado, regresamos con nuestra programación.
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3: 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Vámonos a comer, vámonos a desayunar, vamos a hacer nuestra reunión. Seguimos con más del rock and roll. Ahora nos vamos con algo de Frankie Valli. Esta canción se llama Can't Take My Eyes Off You. Quédate aquí, sigues con Tavo Montinola.

Seguimos con más del Rock and Roll. Seguimos en el playlist todavía de esta mañana. Escuchaste Frankie Valli en este momento. Todavía hay muy buena música y estamos a 2 minutos de que cierre la tómbola. Así que corran a participar y mucha suerte porque durante la canción se cierra ya la tómbola. Ahora vámonos con algo de Nancy Sinatra. Esta canción se llama These Boots Are Made For Walking. Así que quédate aquí, quédate disfrutando. Todavía hay música aquí en el Rock and Roll.

Seguimos con más del rock and roll. These boots are made for walking. Y bueno, vamos a continuar con más del playlist de hoy. Nos vamos a ir con una canción que nos habla de entregarlo todo por amor, incluso cuando la relación causa dolor. Es una canción bastante poderosa de declaración de entrega, pasión y mucha vulnerabilidad. Aunque Janis Joplin la hizo famosa la canción en el 68, la versión original fue grabada en el 67 por Erma Franklin, hermana de Aretha Franklin. Dato curioso. Así que vámonos con esto. Se llama Piece of My Heart. Nosotros seguimos con más aquí en el Rock and Rolla.

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1: Días de mucha humedad, temperaturas elevadas y fuertes vientos son los que se pronostican para Mexicali a partir de este martes. René Salvador Rosado, director de Protección Civil en el estado, advirtió a la población tomar las precauciones necesarias ante el clima extremo, ya que hasta ahora suman 6 defunciones atribuidas al calor.
2: Va a estar muy inestable, ya que vamos a tener a lo largo de la semana mucha presencia de humedad, va a estar muy fuerte la humedad para el municipio y esto va a ocasionar que hay posibilidades a lo largo de la semana que se presenten por las tardes noches tormentas eléctricas, principalmente en el Valle de Mexicali. De nueva cuenta tenemos un pico en cuanto a temperaturas elevadas, 47 grados centígrados para el próximo día miércoles. El jueves están pronosticando 43 grados centígrados con mucho humedad en el ambiente y con presencia de vientos que van a estar soplando en velocidades superiores a los 50 kilómetros por hora. Ya el día viernes se está pronosticando 42 grados centígrados con vientos entre 35 a 40 kilómetros por hora.
1: Informó para Nuestras Noticias Erika Gallego.
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1: Un militar retirado de 50 años de edad que se desempeñaba además como chofer de plataforma Didi fue asesinado por tres adolescentes de 13, 15 y 16 años. Un caso que ha causado indignación en la comunidad mexicalense debido al grado de violencia, y es que además de asesinarlo, los menores de edad grabaron el hecho burlándose. Luego se pasearon en el carro de la víctima aún con manchas de sangre.
2: Fue solicitado su servicio por una de las menores para que lo trasladaran de Villaverde a la colonia Satélite para ir a convivir con unos amigos. Ella en compañía de su hermano y de un tercer joven, sí, ella de 16, su hermano de 15 y un amigo de ellos de 13 años abordaron el vehículo. En el trayecto le disparan a sangre fría en la cabeza con un arma de fuego que traían y posteriormente se lo llevan el cuerpo a tirar por los rumbos de Villas del Colorado. Fue un uso de violencia y una humillación, inclusive del cuerpo. Lo tiran o incendian, bromean, inclusive hacen bromas macabras y aparecen muy a gusto en una colonia dando la vuelta en el vehículo. Cuando inclusive todavía tenía manchas pardorrojizas en los asientos, esas personas ya fueron detenidas, van a ser procesadas por el delito de homicidio calificado con alevosía, con ventaja, asimismo por el robo de vehículo, también por delito en materia de inhumación, sumación de cadáveres, inclusive sobre todo de la femenina. En la misma grabación que ella hizo, se advierte que fue como el ánimo de, pues de alguna manera, estar disfrutando de esas escenas horrendas, ¿no? Y es de una violencia horrorosa contra el señor.
1: Informó para Nuestras Noticias Erika Gallego.
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2: Una deuda de 15 millones de pesos es el principal móvil al que podrían atribuir el ataque armado del que fue víctima el empresario y promotor del evento Verano Fest Cachanilla, mismo que resultó en un fracaso en el mes de mayo. Así lo informó Maximiliano Ramos, fiscal especializado en delitos contra la vida en la Fiscalía General del Estado. El empresario no perdió la vida, continúa hospitalizado.
3: De lo que tenemos hasta ahorita es posiblemente el móvil puede ser una deuda que tenga ahí por la cancelación del Verano Fest. Tenemos varias líneas ahí de investigación, entre eso la gente que apoyó en el evento, ¿no? En la inversión en el evento. Son líneas que se tienen que investigar, ¿no? Que el mismo ofendido no tiene la certeza de dónde, quién pudo haber venido.
4: ¿Había recibido amenazas?
3: No lo mencionó eso. Ya declaró, pero me sospecha de las personas que posiblemente le quedó debiendo, ¿no?
4: ¿Unas?
3: De 15 millones.
2: Informó para Nuestras Noticias, Erika Gallego.
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¡Ea, ea! Empezamos, tío. Suéltale, tío. Suelta la musiquita, tío. Que es la única gracia que tienes, tío. Poner la música que te solicitan. ¡Bonito martes! ¡Yeah! ¡Here we go! Bienvenidos. Give a little bit. ¡Hey, hey! ¡Wow! Super Trump.

yeah. Roger Hudson, vocalista de Supertramp, en esta ocasión. ¿Estamos listos? ¿Ustedes cómo andan? ¿Ya? ¿Tambor? Tambor con tenis. Oye, más, qué rolones. La Casa del Zarandeado, mañana promoción. Ya mañana, tío. Promoción con los sushis al 2x1 mañana en la Casa del Zarandeado. ¡Wow! Todo para construir. Venga.

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Foreigner, mira un ratito, It's raining again.

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Oh. Y ya que andamos por ese rumbo, ahí está la Casa del Zarandeado. Mañana, rollos al 2x1, sushis al 2x1, todos, toditos, habidos y por haber.

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0: Ahí está el Invisible Tasha.
1: Buenas tardes, tío.
0: ¡Qué huele!
1: Buen martes.
0: Bonito si martes.
1: Mister, Mister.
0: ¿Cuál es esa? ¿Cuál?
1: These Broken Wings.
0: Ah, alas rotas. Con Prisma.
1: Saludos y que pasen.
0: Esa la canta Prisma, esa, ¿eh? Esa es de Prisma. Con las alas rotas de la vida hermosa. Ajá. Sí, cómo no. Esa es, ¿no? Sí.
1: Tío,
0: ¿qué huele?
1: Martes, tengas,
0: bonito
1: tío.
0: Martes.
1: Saludos desde aquí de la colonia Hidalgo.
0: Desde el Hidalgo, ¿qué onda?
1: Héctor Gómez.
0: ¿Qué hacemos? ¿Qué hacemos?
1: Ponme un twist ahí, ¿qué onda? Ponme un rock and roll. ¿Qué onda? El rock de la playa.
0: El rock de la playa.
1: ¿Qué onda, tío?
0: Yo sé cuál es. Yo sé cuál es.
1: Un rock ahí para recordar viejos tiempos.
0: ¿Pero cuál es la playa? ¿Cuál es?
1: Mira, saludos aquí para mi hija Liliana, que está dormida, trabaja de noche.
0: Dale, qué chido.
1: Yo, pues, yo estoy cociendo unos ricos frijolitos ahorita para...
0: Manda la ubicación.
1: Para comer ahorita, tío.
0: Manda la ubicación, tío, y bueno, te caemos.
1: Deseo un feliz día, tío.
0: Igualmente.
1: Tío, cuídate mucho, tío.
0: Oye, pero el rock de la playa.
1: Está haciendo mucho calor.
0: Bastante, bastante.
1: Heladota,
0: en la casa
1: así,
0: del zarandeado.
1: Así escarchada.
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1: Bonito ahorita con este calorcito, tío.
0: Ahí está, claro.
1: Feliz martes, tío. Cuídate mucho, tío.
0: Oye,
1: feliz martes, tío.
0: 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Hombre, ¿qué más quieres? Qué delicia, la verdad. Sí, cómo no. 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

¿Quieren sandwichito de Irene? 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

0: eso, ¿Qué es fama?
1: Tío Abel, qué gusto saludarte.
0: ¡Qué huele!
1: Tu sobrino favorito.
0: ¿Qué onda?
1: El anunciador del box.
0: ¡Ting, ting!
1: Escuche la campana. ¡Ting, bonito ting! Martes.
0: Hey.
1: Un abrazo para todos.
0: Bonito
1: siempre.
0: Todo martes.
1: Pásala muy bien.
0: Gracias.
1: Excelente día para todos.
0: Sigan disfrutando el calorcito. Sigan disfrutando el calorcito, por favor, porque está hoy. De mírame, y no me friegue.
2: Tío, buenas tardes, te saluda Marta Cabrera.
0: Hola, buena tarde.
2: Tío, quiero que me anotes a las promociones de Ajuaca, de Juan el Pescador.
0: Ajá.
2: De los tacos Acatlán.
0: Sí.
2: Del zarandeado.
0: Pancita.
2: De la Pancita House.
0: Ajá.
2: Y los demás que tengas, tío.
0: Y el
2: te
0: chief,
2: saluda
0: el chief.
2: Tu sobrina chief. Marta Cabrera, siempre escuchándote.
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2: Hasta luego, tío. Y pues yo voy a oír la música que tú pongas, tío.
0: Ándale, qué linda.
2: Me conformo con estar oyendo todo lo que los sobrinos te piden. Hasta luego, tío. Adiós.
0: Qué buena respuesta esa, sobrina. Me encantó tu respuesta, me encantó.
3: Tío, buenas tardes.
0: ¿Qué huele?
3: Sobrina Gaby, ¿me
0: onda?
3: Puedes anotar, por favor, en todas las promociones.
0: Claro.
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0: Ajá.
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3: De cine,
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0: Ajá.
3: Gracias, tío.
0: A ustedes. Hoy es bonito martes.
3: Para todos, gracias.
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1: Claro. Y el tío también. No es nomás el chamaco, ¿eh? También el tío canta.
0: Claro.
1: Mister, Mister. Con las alas rotas. 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

Así se llama, pues, When Doves Cry. 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

mi carnal, pues claro. Oye, no, el 201-1499 es para todo. Felicitaciones, algún saludo. Si quieren echar a cotorrear, me pueden marcar inclusive por WhatsApp también. Márquenme si quieren. O si quieren la promoción, las promociones también, 201-1499. Pero los mensajes de audio son para todo. Algún comentario, una rola, si quieren que ponga una canción, para todo eso. Nada más que ahorita ya casi todos, casi la mayoría, bueno, la mayoría sí, todos, lo usan para las promociones, pero no, puede ser para cualquier cosa. Oye, tío, me acuerdo de esta canción de Paticentro, Patinerama, me acuerdo de esto, y de lo que digan, no importa, aquí lo revivimos y le ponemos la canción, no importa, convivencias, o pueden marcarnos, márquenos si quiere, 201-1499. Eso que escuchan, de que en los mensajes están puras promociones, es válido también, porque si ellos quieren llamar a promociones, pues a promociones nos vamos, pero también si quieren sacar algún punto, o sabes qué, tío, te equivocaste con una canción que pusiste y dijiste otra cosa, pues también... Pues también no pueden decir, claro, que nomás lo van a decir porque no se va a corregir, pues no. El tío Bel está muy burrito, el tío Bel, pues ni

0: sabemos de eso. Sabemos y bien. De los días Sunshine, cómo no. Bastante le movemos. Sí, cómo no. Sunshine is day. 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

Kenny Rogers y The Gambler. De los 70 es la rola esa, Casi 50 la canción. Bueno, pues sí, esta, los Ghostbusters, es del 84. Ya tienen sus 42 años. Tío, ya pasó el cuarentón, ya, sí, ya llevo 42. Y no es tan vieja la rola. 42. ¿Cómo se llama? Como el lobito. El lobito de la Caperucita.

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Luis. 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Me pongo triste. Muchas, muchas gracias.

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2: Tras la filtración de un segundo audio de la gobernadora Marina del Pilar, en donde se comunica con supuestos enlaces de agencias de Estados Unidos, el secretario de Seguridad en México, Omar García Harfuch, descartó que la mandataria haya compartido información considerada como confidencial. Por su parte, la presidenta Claudia Sheinbaum cuestionó el origen de los audios o la filtración. Dijo que este caso no es similar al de Chihuahua y que no consideran que exista algún delito que perseguir.
3: Los audios que se hicieron públicos el día de ayer, no se infiere que se vaya a dar información confidencial. En las mesas de seguridad de los estados participan no solo las autoridades estatales y federales, se identifica la incidencia delictiva diaria, mas no hay una información como tal que tenga un grado de sensibilidad que nos preocupe que fuera compartido con alguna autoridad, si es que fuera el caso que es con alguna autoridad, porque todavía no se sabe exactamente qué autoridad era con la persona que estaba hablando.
4: Conocí el otro audio que salió publicado, este audio, cuando estuve con la gobernadora de Baja California recientemente. Ella me dijo que había hecho gestiones sobre el tema de su visa, pero como se oyen, o sea, no se escucha nada que comprometa la seguridad nacional ni la seguridad del estado de Baja California, nada que lo comprometa. Entonces ella lo explicó y no pensamos que haya un delito que perseguir, porque no se entiende, no se encuentra en esta comunicación algo que ella esté dando que tenga que ver con el comprometer la seguridad. Entonces ella hace sus propias gestiones personales. Nosotros no fuimos informados. Cuando le pregunté, me dijo: yo estoy haciendo las gestiones con un abogado para ver, pero no a costa de una información relevante.
2: Informó para Nuestras Noticias Erika Gallego.
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2: Días de mucha humedad, temperaturas elevadas y fuertes vientos son los que se pronostican para Mexicali a partir de este martes. René Salvador Rosado, director de Protección Civil en el estado, advirtió a la población tomar las precauciones necesarias ante el clima extremo, ya que hasta ahora suman 6 defunciones atribuidas al calor.
3: Va a estar muy inestable, ya que vamos a tener a lo largo de la semana mucha presencia de humedad. Va a estar muy fuerte la humedad para el municipio y esto va a ocasionar que hay posibilidades a lo largo de la semana que se presenten por las tardes noches tormentas eléctricas, principalmente en el Valle de Mexicali. De nueva cuenta tenemos un pico en cuanto a temperaturas elevadas, 47 grados centígrados para el próximo día miércoles. El jueves se están pronosticando 43 grados centígrados con mucha humedad en el ambiente y con presencia de vientos que van a estar soplando en velocidades superiores a los 50 kilómetros por hora. Ya el día viernes se está pronosticando 42 grados centígrados con vientos entre 35 a 40 kilómetros por hora.
2: Informó para nuestras noticias Erika Gallego.
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2: Un militar retirado de 50 años de edad que se desempeñaba además como chofer de plataforma Didi fue asesinado por tres adolescentes de 13, 15 y 16 años. Un caso que ha causado indignación en la comunidad mexicalense debido al grado de violencia, y es que además de asesinarlo, los menores de edad grabaron el hecho burlándose. Luego se pasearon en el carro de la víctima aún con manchas de sangre.
3: Fue solicitado su servicio por una de las menores para que los trasladaran de Villaverde a la colonia Satélite para ir a convivir con unos amigos. Ella en compañía de su hermano y de un tercer joven, sí, ella de 16, su hermano de 15 y un amigo de ellos de 13 años abordaron el vehículo. En el trayecto le disparan a sangre fría en la cabeza con un arma de fuego que traían y posteriormente se lo llevan el cuerpo a tirar por los rumbos de Villas del Colorado. Fue un uso de violencia y una humillación, inclusive del cuerpo. Lo tiran o incendian, bromean, inclusive hacen bromas macabras y aparecen muy a gusto en una colonia dando la vuelta en el vehículo. Cuando inclusive todavía tenía manchas pardorrojizas en los asientos, estas personas ya fueron detenidas, van a ser procesadas por el delito de homicidio calificado con alevosía, con ventaja, asimismo por el robo de vehículo, también por delitos en materia de inhumación, sumación de cadáveres, e inclusive sobre todo de la femenina. En la misma grabación que ella hizo se advierte que fue como el ánimo de, pues, de alguna manera estar disfrutando de esas escenas horrendas, ¿no? Y es de una violencia horrorosa contra el señor.
2: Informó para Nuestras Noticias Erika Gallego.
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2: Una deuda de 15 millones de pesos es el principal móvil al que podrían atribuir el ataque armado del que fue víctima el empresario y promotor del evento Verano Fest Cachanilla, mismo que resultó en un fracaso en el mes de mayo. Así lo informó Maximiliano Ramos, fiscal especializado en delitos contra la vida en la Fiscalía General del Estado. El empresario no perdió la vida, continúa hospitalizado.
3: De lo que tenemos hasta ahorita es posiblemente el móvil puede ser una deuda que tenga ahí por la cancelación del Verano Fest. Tenemos varias líneas ahí de investigación, entre eso la gente que apoyó en el evento, ¿no? En la inversión en el evento. Son líneas que se tienen que investigar, ¿no? Que el mismo ofendido no tiene la certeza de dónde, quién pudo haber venido.
4: ¿Había recibido amenazas?
3: No lo mencionó eso. Ya declaró, pero se sospecha de las personas que posiblemente le quedó debiendo, ¿no?
4: ¿Unas?
3: De 15 millones.
2: Informó para Nuestras Noticias, Erika Gallego.
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2: Tras la filtración de un segundo audio de la gobernadora Marina del Pilar, en donde se comunica con supuestos enlaces de agencias de Estados Unidos, el secretario de Seguridad en México, Omar García Harfuch, descartó que la mandataria haya compartido información considerada como confidencial. Por su parte, la presidenta Claudia Sheinbaum cuestionó el origen de los audios o la filtración. Dijo que este caso no es similar al de Chihuahua y que no consideran que exista algún delito que perseguir.
3: Los audios que se hicieron públicos el día de ayer, no se infiere que se vaya a dar información confidencial. En las mesas de seguridad de los estados participan no solo las autoridades estatales y federales, se identifica la incidencia delictiva diaria, mas no hay una información como tal que tenga un grado de sensibilidad que nos preocupe que fuera...